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asegurando que todo estuviera grabando, las cámaras, el programa, que todo esté grabando el audio y que esté bien. Y lo último que me faltó fue iniciar el Facebook Live, pero ahorita, en cuanto vaya a arrancar el mix, voy a estar enchufado, voy a tratar de estar enchufado todo el programa en vivo, ahí en mi Facebook, Rod Olvera, así me encuentras. Déjame saber qué andas haciendo en este sabadito, para dónde apunta la chancla en este sábado. Un gusto enorme estarte acompañando. La semana pasada fue un programa grabado porque tuve un eventito. Si tú tienes una fiesta ahí en tu casa, una boda, una quinceañera, lo que sea, con gusto puedo atenderte. Cáele a mi Facebook o mi Instagram, me encuentras como Rod Olvera, cualquiera de las dos formas. Y déjame saber qué tipo de evento tienes y que te gusta la música que ponemos aquí en el Pa' Dónde Mix. Y algo podemos hacer para ponerte tu party con buen ambiente, así como lo escuchas aquí en el Pa' Dónde Mix. Te recuerdo, mi Facebook, Rod Olvera, ahí es donde voy a estar enchufado. Ahorita voy a iniciar el Facebook Live. Hoy va a haber mucha música, ahora sí que como fresona. No lo voy a hacer tan grupero el día de hoy. A lo mejor voy a omitir las cumbias o la banda o las norteñas, no sé. Pero

jugado mejor que en los primeros, en el primero y en el segundo. Yo creo que estos dos últimos han sido lo mejor y tengo altas expectativas de que mañana nos va a ir muy bien. Yo sé que todo el mundo anda de fiesta, es 4 de julio, andamos celebrando. Ahora sí que somos frontera, pero con esto del mundial entre Estados Unidos y México, pues ahora sí que escogemos un ratito de acá y luego otro ratito de acá. Entonces espero que tú vayas muy bien. Si vas a salir de fiesta, por favor, todo con moderación. Si vas a tomar, por favor, no manejes.

en una cabina de antro. Igual que tú, ahorita que le subas a tu radio, siéntete, transpórtate a que estás. Si no vas de salida para una fiesta o un antro, un bar, pero que vas a comprar algo de cenar, que estás en algún puente internacional, no importa, tú transpórtate a que estás en tu mente escuchando La Que Buena 97.5, pero desde un antro. Así que arrancamos, te repito, voy a empezar el Facebook Live en mi Facebook, Rod Olvera. Conéctate ahí, deja tus saludos y déjame saber desde dónde me estás escuchando. Muy importante que me sigas, porque después de eso, el día de mañana voy a publicar el link para que puedas descargar los mixes que voy a regalar el día de hoy. Así que arrancamos el...

Flow. Saluditos a la gente que está enchufada en el Facebook Live. Ahorita me lo cortaron por copyright, pero sigo en vivo. ¿Quieres este mix? Muy importante que me sigas, ¿eh? Muy importante. Rod Olvera, porque si no, no te vas a enterar cuando lo publique. Y aparte, pues esas personas, ¿a poco sí se lo merecen? No, no, hay que seguirme en Facebook y darle like al Facebook Live en el que estoy ahorita conectado. ¿Dónde estás en esta tarde?

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Estás escuchando el Padón de Mix. Saluditos a la gente que está enchufada en el Facebook Live, que se conecta, que se va, que se conecta, que se va. Pero si quieres el mix, muy importante que vayas a mi Facebook, Rod Olvera, sígueme. Y también dale like a esta publicación del Facebook Live. Déjame saber desde dónde me estás escuchando. Voy a un corte comercial y regreso con más música. Ahorita leo los saluditos, deme chancita. ¡Regresamos!

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2: Hoy nomás, qué rolita. Solamente para conocedores, dirán por ahí. Saludos a la gente que se estuvo enchufando a través del Facebook Live. Sigo en vivo. Si vas a querer los mixes del día de hoy, muy importante. Muy importante, y a veces hasta se la riego porque ahí la andan comprando USBs a no sé quién y aquí te los regalo. Pero ¿qué tienes que hacer? Seguirme en mi Facebook, muy importante. Rod Olvera, R-O-D espacio Olvera. Seguirme en Facebook porque ahí es donde publico los links. Ahora, no lo voy a publicar ya, no te lo voy a mandar ya porque es en vivo, mira. Es en vivo, lo estoy grabando así como lo estás escuchando, aunque usted no lo crea. ¿Y por qué no lo creen? Porque yo sé que esto no se ve todos los días, no se escucha todos los días. Por eso hago Facebook Live, por eso regalo los mixes, por eso grabo en video. Porque me puedo dar el lujo de decir que soy el único DJ en una estación de radio, siendo el locutor y siendo el DJ mezclando en vivo. Solamente para ti, para que estés aquí bien sintonizado de La Qué Buena 97.5. Saludos a la gente que se ha estado enchufando. Saludos para Jess Oliva, saludos para Janet Eduardo, saludos para Stephanie Ortiz, saludos para Julián Real, dice saludos para César y Julián, aquí en Sunland Park. Saludos para Aztlán Car Club, dice aquí escuchándola, qué buena, dice saludos desde Amarillo, Texas. Dice saludos para la familia Rivera González de parte de Mar Rivero. Saludos para el Neger, saludos para Iván Torres. Dice al 100 con ese inicio de programa, saludos desde Las Misiones. Saludos por aquí para Laura Herrera, para Carlos Martínez, que dice que andan en la trabajación. Saludos para Jesús Álvarez, dice chido el reggaetón del viejo, dice. Justo el viernes que estaba escuchando Wisin y Yandel, sí, de hecho sí, Saludos por aquí para Zulema Barragán, dice que yo debería ser el DJ de un evento que hacen aquí en El Paso, ya finales que, pues, diciembre. Estaría bueno, fíjense, igual y un día me invitan a ese evento. No hay que descartarlo. Háganme famoso, ven, para que pueda ir. Saludos por aquí para Arturo Arcosta. Dice, saludos para mi suegra Chita y para el puesto de flautas Reyes. Mochese con las flautas. Ya traigo rato con antojo de flautas. Saludos por aquí para Gael Ibarra. Saludos para Lisbeth Alday. Saludos para Juan Delgado. Dice, saludos a la familia Delgado. Dice, pura rola chida. Saludos para Ricardo Hernández. Para Rafael Morales. Dice, saludos a la familia Morales Machado y a mi novia Olivia. Saludos para Perla Escobedo, para Armando Domínguez. Dice por acá Aztlán Car Club, dice, te andas dejando caer con esas rolitas. Dice, me acordé de las tardeadas. Y con estas rolas te vas a volver a acordar de las tardeadas. Te vas a volver. Yo también, sinceramente, por eso toqué ese set de reggaetón viejito, porque a mí me trae muy buenos recuerdos de tardeadas. A mí no me tocó entrar a los antros, lo disfruté más en poquitas tardeadas. Era cuando estaba en la secundaria, parte de la prepa. Y no, hombre, muy buenos recuerdos. Dice por acá Laura Herrera que quiere el mix. Le recuerdo, el mix es en vivo, miren. Ándele, papá. ¿Dónde más te la van a rayar? Aquí, en La Qué Buena. Estoy en vivo. Y así como lo estás escuchando, se está grabando el mix. Terminando el programa, lo voy a hacer MP3. Lo voy a subir a un link. Pero el día de mañana es cuando lo voy a subir a este mismo Facebook Live. Por eso es muy importante que me sigas. Rod Olvera, R-O-D espacio Olvera. Ya me extendí un chorro y no quería tanto porque este mix está muy bueno, neta que las rolas que preparé, hombre, hasta se me enchinaba. Es más, se me hace que le voy a cambiar y voy a meter unas cumbias para no quemar ese mix. Saludos por aquí para Arturo Acosta, dice, ¿me puedes hacer promoción para las flautas Las Reyes? Ah, sí leí ese mensaje, pero lo leí anteriormente, pero saluditos. Saludos para Rafael Morales y saludos para ti que vas ahí en el carro, que estás en algún puente internacional, que estás, déjame, quien está viendo en el Facebook Live, está viendo que traigo aquí todo un circo. De hecho, no pueden ver que traigo aquí cámaras y todo, pero miren, vamos a cambiar. Ese mix, neta, lo quiero grabar completito y bien. Entonces me voy a ir con unos cumbiones locos. ¿Qué les parece? ¿Ven que es en vivo? ¿Cuánto silencio, hombre? ¿Cuánto silencio? Pero miren, vamos a echarle aquí. ¿Qué está pasando con los cumbiones? A ver, déjenme. Busco aquí la carpeta de las cumbias. Cumbias guapachosas. A ver, vamos a ver. A mover la colita. Esa vamos a empezar. Esa se me ocurrió. Aquí está. Vamos a ver. Vamos a darle play. Ahí está, ¿se fijan? Estoy en vivo, les estoy diciendo que estoy en vivo. Si no te consta, métete a mi Facebook Live, Rodol Vera. Sígueme, muy importante si vas a querer los mixes que voy a regalar el día de hoy. ¿Por qué le cambié de género? Porque la

Y luego, regresando, ahora sí me dejo caer la galleta con ese mix, que yo sé que te va a gustar y te va a traer buenos recuerdos dos mileros para toda la gente que se siente y se identifica chavorruco, aunque no lo sean como yo. Yo no soy chavorruco, tengo 35 años, voy a cumplir 36. Ya no estoy tan joven, pero tampoco soy chavorruco. Yo digo que los chavorrucos van como de 45, 50 para arriba, ¿no? Entonces, espero que estés disfrutando el... iba a decirle qué buen cumbiazo, ¿ven? De tantas cumbias que meto el miércoles. El pavón de mix de la que buena 97.5. Es que también me puedes escuchar los miércoles. Me puedes escuchar los miércoles, los jueves en el Qué Buen Cumbiazo y con Valentín en el Despertón de 9 a 10. Así como lo escuchas, ya me embarraron en muchos programas. Yo encantado de estar poniéndoles buena música, pero es sábado y el cuerpo lo sabe. ¡Échale!

en el Facebook Live. Saludos para, déjenme veo, para Julio César Vera. Saludos para Montserrat Hernández. Dice, buena música aquí desde el Didi. Saludos para Juan de Dios Domínguez. Para Adriana Moreno, dice, saludos aquí pendiente. Saludos por aquí para Isaac Noé Noriega. Dice por acá, saludos desde El Paso, Texas, de parte de Laura.

0: Ay, se me perdió el mensajito. Es que cuando estoy en Facebook Live no sé por qué se pierden los mensajes, pero voy a un corte comercial. No te muevas de aquí, de La Que Buena 97.5, que todavía falta mucha, pero mucha buena música mezclada completamente en vivo en el Pavón de Mix.
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0: 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Estamos de regreso en el Pound de Mix. Gracias a la gente que sigue enchufada en el Facebook Live, que le da like, que me sigue. Saludos por aquí, dice Yes Olivas, para Jorge, para Giovanca, Tadeo y para Victoria, que andan en el techo de la casa viendo los cuetotes ahí en el Azcárate. Qué chido. Yo ayer también estaba viendo ahí lo que son los fuegos artificiales. Y la neta que es algo muy simple, pero se disfruta mucho, ¿no? Es algo bien, bien sencillo. Y lo pude ver porque yo estaba acá en el lado del parque que está ahí en Zaragoza y lo que es el freeway, el I-10. Había mucha gente, mucha gente. Y dije, ¿cómo algo tan simple puede atraer a la gente a voltear a ver eso? Nada más, así sencillo. Pero a veces es lo bonito, ¿no? Las cosas simples, disfrutarlas. Te recuerdo que sigo en vivo a través de mi Facebook, Rod Olvera, R-O-D, espacio Olvera. Saludos para Mega Flores, para Stephanie Ortiz. Saludos por aquí para Javier Sanabria Santos. Déjenme ver por aquí el Messenger, que vi unos mensajitos rápidamente. Saludos para Pau Espino, para Iván Silva. Dice, saludos, mi Rod, te ando escuchando. Saludos para Omar Hernández. Dice, aquí empezando el Uber, dándole con los mixes. Y pues bueno, si te quieres comunicar conmigo, lo puedes hacer a través de mi Instagram o de mi Facebook, Rod Olvera, R-O-D, espacio Olvera. También te hago la invitación para que te suscribas a mi canal de YouTube. Ahí subo muchos mixes. De hecho, este mix, si no se me descargan las cámaras, todavía lo alcanzo a grabar en video. De reggaetón ya lo grabé. Estoy grabando esto en audio, chéquese nomás. Está ahí en vivo, todavía en vivo. Ahí se oye la tornamesa. Se oye el relajo. Déjeme, le doy una checadita rápido aquí otra vez de nueva cuenta al Facebook Live. Voy a seguir conectado todo el programa, lo más probable es que sí, yo creo este set y otro más. Para que dejes tus saludos ahí, desde donde me estás escuchando. ¿A poco no tengo gente que me escucha y que va al fiestón, hombre? ¿Qué está pasando aquí? Me tienen que sonsacar ustedes, tienen que decir, Rod, en cuanto salgas, nos vemos allá, va a haber party. A ver, déjenme ver aquí, déjenme ver. Última revisión. Pues parece que no tengo mensajes, espero que sigan ahí conectados, síganme a través de mi Facebook, si quieres estos mixes, ¿qué tienes que hacer? Bien importante seguirme, Rod Olvera, en el Facebook, es donde regalo los mixes, el día de mañana los voy a publicar, van a estar en un link, en este mismo Facebook Live, te vas a los comentarios, va a ser el primer comentario, y de ahí le das clic y vas a poder descargar el mix o los mixes que voy a regalar, que yo creo van a ser todo, pues que ya estoy grabando todo, entonces va a ser todo. Espero que este mix también te guste. Va a ser house, así, 2000ero. Híjole, a mí me trae muy buenos recuerdos. De hecho, estaba viendo que están vendiendo el Esfinge allá en Ciudad Juárez. Y piden una cantidad que a mí, la neta, no se me hace poco razonable porque es un lugar muy impresionante. Ojalá que llegue un empresario que traiga varo, que tenga ambición y que tenga buenos socios que digan, a este lugar vamos a revivirlo como Dios manda. Pero neta, pónganle buen audio, buen sistema de luces, buen infraestructura. Últimamente, ¿cómo hacen lugares chafas y pedorros? Y luego ahí andan todos enojados porque no les funciona y luego los andan cerrando. Pues, ¿cómo no? Si no le echan ganas al business, hombre. Páguenle bien al DJ, metan buen audio, metan buena iluminación, metan buen video, hagan buen marketing, eso es bien importante. Y pues bueno, yo mientras me encargo de la buena música aquí en La Que Buena 97.5 en el Padón de Mix.
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Híjole, ¿a poco te vas a quedar sin este mix? Lo único que tienes que hacer, seguirme, Rod Olvera, R-O-D, espacio Olvera en Facebook. Estoy en Facebook Live ahorita. Ve y coméntame qué andas haciendo en este sábado. Déjame saber para dónde apunta el día de hoy en este sabadito 4 de julio del 2026. Ya emocionados porque mañana juega México de nueva cuenta. Esperemos que se quede invicto, que no le metan gol. Sígueme en mi Facebook, Rod Olvera. Déjame saber qué quieres.

Híjole, qué recuerdo me trae esa rolita. Y me acuerdo mucho de una tardeada del Vaqueras y Broncos, donde pusieron esa versión en específico. Cuando había discotecas, cuando había buenas discotecas, hombre. Sigo en vivo a través de mi Facebook, Rod Olvera. Deja tus saluditos, déjame saber qué quieres de este mixecito.

Qué bueno, 97.5. Estás escuchando el Pavón de Mix completamente en vivo. Espero que te esté gustando el programa del día de hoy, donde le hemos metido reggaetón viejito. Ya le metí algo de cumbias. Esta embarradita de House 2000ero. Todavía traigo otro set muy preparado que va a ser de pop bien chidota, pop y rock. La semana pasada me aventé uno muy parecido. Mucha gente le gustó. Me estuvieron ahí mandando mensajes de que les había gustado. Me decían que si regalaba ese mix. Lamentablemente la semana pasada no regalé nada. Solo y exclusivamente cuando yo les diga que voy a regalar el mix es cuando voy a publicar los links para poder descargarlo. Como el día de hoy, muy importante, si quieres los mixes del día de hoy, sígueme a través de mi Facebook, Rod Olvera, R-O-D espacio Olvera. Déjame saber qué andas haciendo en este sábado mientras escuchas La Qué Buena 97.5 y...

0: Muy importante que le des like al live, dejes tu comentario y seguirme, porque si no, no te vas a enterar cuando lo publique, que va a ser el día de mañana. Ahorita estoy en vivo, así que lo tengo que hacer MP3. Y el día de mañana, con calma, lo subo para que puedas descargarlo. Voy a un corte comercial y regreso con más música en La Qué Buena 97.5.
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0: Ya regresamos con más de Para

97.5, estamos de regreso en el Padón de Mix. Saludos para el Paco Muñaño, dice saludos por acá por el Messenger, saludos para Yane Ibarra, que también se comunica a través de Messenger. Déjenme ver aquí el Facebook Live, vamos a ver cómo andamos, quién se ha reportado, quién va a querer los mixecitos. Aprovechen que va a haber un momento en la vida en la que ya no voy a regalar mixes. Ahorita es cuando pueden aprovechar, porque al rato me han dicho que si vendo USBs, no vendo USBs, no vendo USBs. Pero el día de mañana se van a vender y ya no se va a regalar nada. Entonces es mejor que aprovechen ahorita porque van a hacer una buena colección de mixecitos. Saludos por aquí rápidamente. Déjenme veo. A ver, por aquí vi unos mensajes por el Facebook Live. Sigo en vivo a través de mi Facebook, Rod Olvera. Saludos para Ramiro Silva, dice al 100 en el Uber. Saludos para Daisy Cruz, dice aquí andamos al 100 en la trabajación de Uber. Dice saludos a mi esposo Juan Medina, el Cachetes, que también anda de Uber. Dice me encantaría este mix, por cierto. O sea que tú, amiga, eres Uber y luego mandas a trabajar a tu esposo que sea Uber. Eso me parece muy bien, porque ahora sí que se entienden, aunque para las mujeres es un poquito más peligroso, pero mira, póngale una dashcam ahí a su retrovisor y con eso ya no es 100% seguro, pero al menos ya traes ahí evidencia por si pasa algo, que espero que todos manejen con precaución, bien, traten bien a sus clientes, laven sus carros, traigan los bonitos, préndanles el aire. Ya se acaba la rola, a ver qué está pasando, déjenme les regreso acá, esa rola como que duró muy poquito. A ver, ahí está, es que les digo que es en vivo, hombre, es en vivo. Saludos por aquí para, a ver, por aquí vi un mensaje, hombre, para Lencho Refrigerador Rivas. Saludos para Antonio Bernal, dice saludos desde Ciudad Juárez. Para Rafael Morales, creo que ese sí lo leí. Saludos para Iván Beer también. Dice saludos, mi Rod. Y para Eddie Martínez, para Samer Trejo, para Jorge Huerta. Y pues bueno, vamos a continuar con más música. Vámonos a ir con algo de bandita. ¿Qué les parece si nos ponemos peligrosos?

¿Qué canción de José Alfredo Jiménez? Una clásica. Saludos para Lisbeth Alday. Dice, mándanos saludos a Jorge y Lisbeth Alday por nuestro aniversario de bodas. Y híjole, felicidades. Saludos por aquí. Dice Laura Herrera para Selene y Roxanne. Y saludos por aquí también. Déjenme ver por aquí. Vi que se me había quedado un saludito. Saludos para mi primo Alberto Ortega, que también anda, imagino que anda trabajando últimamente. Está muy trabajado el muchacho, hombre, me anda sorprendiendo. Le pediremos feria o qué estará pasando. Saludos para Martín del Toro, que se comunicó por Messenger. Saludos para Enrique Guzmán. Si te han gustado estos mixecitos, ¿qué tienes que hacer? Seguidme en mi Facebook, Rod Olvera, R-O-D, espacio, Olvera. No tiene pierde de pasada, te pasas a mis otras redes sociales, Instagram, TikTok, YouTube. De igual manera, Rod Olvera. Vamos a un corte comercial y regreso con más música en el Padón de Mix.

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1: Qué bueno, 97.5. Regresamos a lo fresa. Les dije que hoy iba a traer así como fresa y luego regional mexicano. Y lo fresa y así nos íbamos a ir. Este mix, la verdad, espero que te guste mucho porque cuando estaba seleccionando las canciones, también me trajo buenos recuerdos poperos. Viene algo de Belanova, algo de Eric Rubín, de Juan Gabriel, de Miranda, de Nanitos Verdes, Caifanes, La Quinta Estación, de Gloria Trevi, Thalía, Shakira, Ricky Martin. Va a estar muy chido este mix y te recuerdo que estoy en vivo. Mira, y si no me crees, déjame, te la rayo, verás. ¿Cómo me gusta hacer eso? Es que es un programa en vivo, es un programa en vivo. Ya corté el Facebook Live. Si vas a querer los mixes que voy a regalar el día de hoy, que se están grabando, repito, ¿qué tienes que hacer? Ir a mi Facebook, Rodolfo Vera, seguirme, muy importante que me sigas, si no, no te vas a enterar cuando los publique, y luego pasan días, y luego me dicen, oye, Rodolfo, ¿dónde pusiste los mixes? Pues, no, hombre, ya te perdiste de 3, 4, 5 días, pues ya no te enteraste, pero los links, cuando los publico, tienen vigencia, a veces son 5 días, a veces son 6, a veces son 3, entonces, hay que cachar los mixes rápido en cuanto los publico, para que puedas...

tranqui con tu familia, que sacas la bocinita, que le metes un USB, pues fácil, fácil, le metes esos mixes ahí a tu colección musical y vas a tener muy buena música que he estado regalando durante el transcurso de, ya vamos a cumplir un año en la estación, yo voy a cumplir un año ahora en agosto, el 2 de agosto fue mi primer programa aquí en el Padón de Mix, con eso entré a trabajar aquí a La Que Buena, la verdad es que me da mucho gusto, he tenido muy buen recibimiento, he tenido mucha buena gente que se ha comunicado conmigo, que me ha dejado buenos comentarios. También pues he formado parte de otro trabajo de aquí de la estación, que también formé parte de Cama 92.7 FM, donde estuve como DJ en el Happy Hour Mix.

locutores que estaban en Hit FM, donde puedes encontrar a Johnny Cage, a DJ Javi, a Romy y a muchos más ahí en Mix 92.7. Y yo aquí en la Cabina 97.5 estoy ayudando obviamente en lo que es el Qué Buen Cumbiazo, miércoles y jueves de 12 a 1 con Diana Solís. Y los viernes empezamos un programa hace poquito también, el Valentín y yo, donde también estoy mezclando música de todos los géneros. No me voy tan fresa como aquí, pero sí le vamos a dar embarraditas de vez en cuando. Ese programa es los viernes de 9 a 10. Y pues mientras tanto vamos a continuar con más música aquí en el Padón de Mix de la Qué Buena 97.5. ¿Quieres este mix? Muy importante. Ve a mi Facebook, sígueme, Rod Olvera. Vete al Facebook Live. Ya lo corté, pero ahí en los comentarios pon: me interesa, Rod, esos mixecitos. Y ya con eso yo voy a saber quiénes son mis interesadas. Hombre, mira, les tengo ojo. Comenzamos el quinto set.

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1: Hoy nomás, qué rola. 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

0: Qué bueno, 97.5, estás escuchando completamente en vivo el Pavón de Mix. Me estaba fijando que ya no tengo corte comercial y la neta ya no sé qué voy a tocar en el siguiente set, entonces voy a ver qué se me ocurre. No voy a cortar esa canción, nada más voy a darle play al ID y regreso en 30 segundos, 30, sí, como 40 segundos. Saludos por aquí para Adriana Acosta. Dice saludos para Samuel Cortés, que está enojado. ¡Anda! ¿Por qué anda enojado? Cómprale un chocolate, cómprale un chocolate. Saludos por aquí para... ¡Híjole, ese nombre, qué rollo! Tecra Misak Mutana. Dice, iba de malas y me puse buenas con ese mix. Es todo, esa es la actitud. Saludos por aquí para Martín del Toro, que dice, ¿qué onda, bro? Me interesan los mixes. Pues, mijo, usted ya es cliente frecuente, ya sabe cómo funciona. El día de mañana los voy a publicar en el Facebook Live, que hice ahorita, muy importante que me sigas, Rod Olvera, R-O-D, espacio Olvera. Todo lo que he grabado el día de hoy, en vivo, te repito, es en vivo, no es nada grabado. No, mira, déjame, se oye ahí la rayadita de la torna. Es en vivo y así como se escucha, lo estoy grabando, se está grabando. Y el día de mañana, como después de las 12, voy a publicar el link en el Facebook Live que hice hace ratito. Lo corté porque la neta me desesperé de que no podía ver unos mensajes, entonces tuve que cortarlo, pero mañana en ese Facebook Live en los comentarios va a estar el link para que puedas descargar los mixes. Aprovechen porque no toda la vida vas a estar regalando mixes, va a llegar un momento en el que voy a decir ya estuvo, ya no se van a regalar hasta nuevo aviso, que de hecho ya le había parado poquito, pero ahorita volvemos a agarrarle cuerda para la regalación de mixes. Dice por acá, saludos para Cristian Cifuentes. Dice, voy al Soriana, mijo, pongo el radio, voy bien random y estás al aire. No, mijo, andas dormido, traes puro sueño traes. Que ya sabes, tú más que nadie, carnal, sabes que aquí estoy los sábados. Pero te perdono, tal vez traes estrés, te perdono. Saludos por aquí para Carlos Ramírez. Dice, un USB, Ron, comenta, regatón viejito. No, carnal, no vendo USBs, me lo he dicho hasta el cansancio y lo vuelvo a repetir. Yo no vendo USBs, yo les regalo mixes de aquí del programa. Cuando yo les avise que digo, este mix lo voy a regalar, es cuando les digo, pónganse al tiro, lo voy a publicar ahorita en un ratito o mañana. Es de la única forma en la que yo estoy constantemente regalando mixes, pero USB no. La verdad es que no he tenido la necesidad, pero de tanto que me lo piden, lo voy a hacer posiblemente para fin de año, como para noviembre, diciembre, lo más seguro que sea para diciembre. Iba a incluir obviamente mixes que ya he regalado de aquí, mixes que a lo mejor toqué en la estación anterior, en lo que era Cama 92.7 FM, donde tenía el Happy Hour Mix, tocaba mucha música de esta persona, y también parte del Qué Buen Cumbiazo, y también voy a hacer unos mixes que van a durar como 40, 50 minutos, que van a ser obviamente mixes nada relacionado aquí a la estación, sino de otros géneros, que también van a estar ahí en ese USB, pero todavía no, repito, todavía no, va a ser hasta diciembre. Todavía le cuelga buen rato, pero para los interesados, ya vayan juntando el billullo, porque baratos no van a estar. Baratos no van a estar. No van a ser como esos DJs que 100, 200 mixes por 500 pesos. Ah, sácate. ¿Dónde está la reputación? Pero bueno, vamos a ir a un corte comercial. Regreso rápido. Bueno, corte entre comillas, porque les digo, voy a regresar en 40 segundos y continuamos con más música en el Pavón de Mix.
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1: Cayó el disco al Daddy Yankee. Bueno, vamos a continuar con más música aquí en La Qué Buena 97.5. Este es el Padón de Mix, un programa de música mezclada donde yo me encargo de hacerte amena la noche con 3 horas de música mezclada en vivo como el día de hoy. Hay veces que a lo mejor no me escuchas porque ando en un evento, que de hecho me aviento el comercial. Si tú tienes un evento, una fiesta de cumpleaños, una boda, una quinceañera, necesitas simplemente DJ porque quieres poner ruido, pues mira, ¿para qué le erras? Así y más música te puedo poner en tu evento. Mándame toda la información ahí a través de mi Facebook o de mi Instagram, de lo que vayas a tener en puerta. Ya ve agendando tu evento y yo voy a ser el encargado con todo gusto de irte a poner el party a todo lo que da. Quien me sigue en redes sociales ha dado cuenta que yo regularmente hago vlogs de mis eventos, o si no, subo muchas historias de cómo se va poniendo el ambiente o cómo hago la instalación del equipo o cosas que voy comprando y para qué sirven y cómo funcionan. Ahí trato de publicar mucho contenido de lo que es DJ, y pues obviamente que si estás interesado, pues te puedo dar toda la información ahí a través de las redes sociales, Facebook,

Entre 80 y 100 mixes, yo creo, ahí acumulados, o sea, muchísimos. Tengan views o no tengan views, yo de repente subo un mix ahí, como el día de hoy, que el de reggaetón, el primer set, y el que me aventé de house 2000ero, esos dos los grabé. Entonces, posiblemente también los voy a subir a mi canal de YouTube. Déjenme reviso aquí rápidamente si no hay algún tipo de saluditos, porque a veces, pues la neta, se me va el avión. Trato de estar aquí muy pendiente, que de hecho ya agarré cuerda, la neta, ¿eh? O sea, ya agarré esa habilidad de estar tocando y viendo mensajes a lo loco, porque yo a veces estoy platicando con DJs, yo ando tocando, y luego le mando mensaje a compas DJs y no me contestan. Me dicen, no, güey, es que estaba tocando. O sea, no se pueden concentrar como yo, ¿qué está pasando? Hoy ando muy riegues, la verdad. Pero gracias a toda la gente que se ha estado comunicando, que me ha estado siguiendo ahí a través del Facebook. Rod Olvera, el día de mañana voy a publicar en el Facebook Live, repito, que hice hace ratito, ahí voy a poner el link, como a las 12 más o menos. Y pues bueno, yo he andado bien ambientado, tengo luces aquí coquetonas para sentirme en una discoteca, para que tú te vayas bien ambientado, bien enfiestado. Ahorita vamos a darle party, pero ahorita a ver qué se me va ocurriendo. Va a ser como una capirotada de muchos géneros. O sea, no géneros así diferentes a lo que es el punchis punchis que voy a empezar ahorita. Pero vamos a ver qué se me ocurre. Les dije que hoy venía medio fresón. Metí nada más poquitas cumbias y poquita banda. Pero pues vamos a darle. No los entretengo más. Te puedes comunicar conmigo a través del Facebook o Instagram. Rod Olvera, deja tus saluditos. ¿Qué andas haciendo en este Sabadrink? 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Y échale, échale, échale.

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Aquí me despido del Paón de Mix. Espero que te haya gustado. El día de mañana, si te comunicaste, seguramente entendiste la dinámica. El día de mañana voy a publicar el mix en el Facebook Live que hice desde el inicio. Lo corté como a medio programa porque la neta necesitaba ver unos mensajes en el celular. Pero mañana, como después de mediodía, voy a publicar el link para que puedas descargar los mixes que se regalaron el día de hoy. Este se me alcanzó a cortar porque el programa nada más graba 3 horas, entonces no sé si va a salir completo, pero todos los que se hayan alcanzado a grabar, seguramente ahí los vas a poder descargar el día de mañana en el link que voy a publicar en el Facebook Live. Muy importante.

a través de mi Facebook, Rodol Vera, o también en mi Instagram. Gracias a toda la gente que estuvo comunicando en el Facebook Live, a la gente nueva que me empezó a seguir. Déjenme reviso aquí rápidamente. Saludos para Mari Trujillo, que se acaba de sumar allá a la lista. Déjenme ver. Revisar aquí rápido, a ver si no quedó algo pendiente. A la velocidad de la luz.

la noche, te quedas con DJ Tribe de aquí hasta las 12. 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

música mezclada, donde he experimentado mucha música, como puede ser los retro, cumbias, norteñas, norteño sax, corridos tumbados, he metido banda, he metido corridos de los chacalosos que se usaban antes, he metido pues cumbias, he metido reggaetón viejito, reggaetón nuevo, música house, he metido tech house, he metido a veces hasta techno, he metido R&B, he metido hip hop, le hemos dado una barra de todo, también hemos metido salsa, hemos metido retro 70s, 80s. Si este fue tu primer programa, déjame decirte que te has perdido mucho, pero ojalá que te quedes aquí cada sábado sintonizando el Pabón de Mix. Me despido, que tengas un excelente sábado, cuídate mucho, maneja con precaución y sigue en sintonía de la que buena noche.

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0: Los aficionados al fútbol lo saben. Si no le estás gritando al árbitro,
1: ¡no!
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15: Esta vida agitada. Mucha gente con dos trabajos. Deja a muchos con menos tiempo para descansar, que para algunos es casi un privilegio. Hoy en El Heraldo de la Ciencia Cristiana vamos a ver no solo qué esperanza podemos encontrar en hallar un lugar de descanso futuro, sino qué podemos hacer ahora para encontrar descanso en lo que tiene la Biblia para decirnos. ¿Cómo le va? Enrique Smeke con usted.
9: Y yo soy Patricia del Castillo y es una alegría estar con ustedes.
16: Y yo soy Mónica Pasagli, es un gusto estar con ustedes.
15: Y Mónica se acerca nuevamente a este micrófono desde su oficina de practicista de la ciencia cristiana en Buenos Aires. Bueno, Mónica, yo sé que estuviste pensando en esto bastante.
16: Bueno, a mí me gustaría comentar que en el mundo actual algunas veces parece que el ritmo de vida es tan vertiginoso que necesitamos encontrar paz en algún lado. Estamos pensando, bueno, ¿cómo hago para descansar?
15: Claro. ¿Te ha dicho algo la Biblia al respecto?
16: Sí, a mí me gusta mucho la promesa del Salmo 23 sobre este tema, que en la parte en que dice: en lugares de delicados pastos el Señor me hará descansar, junto a aguas de reposo me pastoreará. Y de alguna manera esta parte del Salmo 23 nos asegura que podemos encontrar descanso y fortalecimiento cuando nos tornamos a Dios, que es el amor divino.
15: Qué bueno que utiliza la figura esta de aguas de reposo, ¿no?
16: Sí, en la Biblia muchas veces se usa la palabra agua simbolizando estados mentales. Por ejemplo, cuando el salmista dice: sálvame, oh Dios, porque las aguas han entrado hasta el alma. Ahí está mostrando un estado mental de tristeza.
15: Uh-huh.
16: Y en otra parte dice también el salmista: envió desde lo alto, me tomó, me sacó de las muchas aguas. Y aquí está significando que el poder de Dios los salvó del temor, del peligro, de los desafíos. Así que estas aguas de reposo que encontramos cuando nos volvemos a Dios también son un estado mental. Es la conciencia de la paz, la armonía ininterrumpida que existe en la presencia de Dios. Y como Dios llena todo el espacio, siempre podemos experimentar esta armonía.
15: Bueno, ¿cómo has encontrado en tu vida que se puede hallar esta armonía?
16: Bueno, la oración científica nos ayuda a elevar nuestro punto de vista sobre la escena humana, porque a veces tenemos pilas de tareas pendientes, problemas, la rutina, y podemos elevarnos sobre esta escena humana a esta conciencia espiritual de la armonía. Y esto es lo mismo que cuando volamos en avión. El piloto no vuela en medio de la tormenta, sino que eleva el avión por sobre la tormenta, donde puede verse de nuevo la luz del sol.
15: Bueno, vos hablaste de la oración. ¿Cómo es que uno comienza con esta oración?
16: El punto de partida de esta oración es entender más sobre la naturaleza de Dios.
15: Uh-huh.
16: Dios es el bien infinito que lo llena todo. Y cuando hablo de entender, hablo no repetir ideas o frases, sino orar para en ese momento ser iluminado y entender más la presencia de Dios y el amor de Dios. En Dios, que es el amor, no hay lugar para discordia ni para problemas. Y todos nosotros, como Dios es todo y lo llena todo, estamos inmersos en esta armonía divina ahora mismo. Y ahí Dios gobierna y todo es orden, equilibrio, serenidad. Y orar con esta comprensión nos libera del estrés.
15: Tal vez necesitamos de algún lugar en especial para ir a orar cuando estamos en medio de una situación de conmoción, cuando estamos muy ocupados. ¿Cómo podemos encontrar un oasis para poder orar?
16: Bueno, yo oro de diferentes maneras respecto a este tema de lugares. No creo que haya un lugar especial donde orar, pero muchas veces si uno está en un autobús o si uno está en la calle y ve una situación desafiante, uno puede orar en ese mismo momento donde está, en el lugar donde está.
15: Uh-huh.
16: O si estoy en casa también y veo que tengo una necesidad de estar serena para escuchar a Dios, y a veces me tomo tiempo tranquila en un lugar silencioso para estudiar y orar más.
15: Claro. Bueno, la oración es algo que es tan personal, tan individual, ¿no?
16: Seguro. No hay una receta.
15: Claro que no. Pero, ¿por dónde comenzás cuando orás entonces?
16: Bueno, para mí el punto de partida es Dios.
15: Uh-huh.
16: Entonces, entender alguna idea sobre la naturaleza de Dios.
15: Claro.
16: Cómo Dios está conmigo, cómo Dios es el bien siempre presente, que gobierna a mí, gobierna a todos. Y después lo que hago es si aparentemente hay un problema o estoy triste o estoy preocupada, trato de ver esa situación desde el punto de vista de Dios, ¿no? ¿Cómo ve esto Dios? Dios es el bien y Dios creó solo el bien, entonces Dios no ve el mal. Y el mal no tiene lugar, no tiene poder. Entonces trato de corregir en mi conciencia esa sensación de que hay algo aparte de Dios que me está perturbando.
15: Bueno, ¿qué más te ha dicho la Biblia sobre todo esto?
16: A mí me gusta pensar en los 7 días de la creación espiritual que son relatados en el primer capítulo del Génesis en la Biblia. Y cómo este capítulo en realidad explica más que una creación. Se trata de una revelación. Es la revelación de la eterna existencia de un universo de ideas espirituales. Y el hombre es una de esas ideas que Dios creó a su imagen y semejanza. Así que este relato bíblico habla de cómo Dios acabó su obra y reposó en el séptimo día, de esto habla la Biblia, y estos 7 días simbolizan el despertar a la realidad espiritual de la vida. A mí me gusta mucho lo que Mary Baker Eddy, la descubridora de la ciencia cristiana, explica en uno de sus escritos sobre este tema. Ella dice, los 6 días son para descubrir la nada de la materia. El 7º día es el día de reposo, cuando se descubre que el mal no es nada y el bien es todo. Y estudiando en el libro Ciencia y Salud con clave de las Escrituras sobre este tema, ella habla del 7º día y ahí ella comenta que Dios descansa en actividad. Así que podemos descansar en nuestra comprensión de esta realidad divina.
15: Bueno, ¿hablas tú por experiencia tal vez?
16: Sí, a mí me pasó esto mismo hace unos años cuando trabajaba en consultoría de empresas y tenía largas jornadas laborales y estaba en la culminación de un proyecto muy importante y debía estar presente en la empresa durante todo el proceso de implementación de un sistema computarizado que estaba a cargo mío. Así que estuve junto con algunos compañeros de trabajo que se turnaban. Yo me quedé todo el tiempo, alrededor de 36 horas en la empresa, sin dormir.
15: Wow.
16: Monitoreando que esta implementación fuera exitosa y finalmente fue muy exitosa. Ahora, no fue fácil. En esos momentos yo oraba para mantenerme lúcida e incluía en mi oración a todo mi equipo de trabajo. Porque, bueno, las cosas que debíamos controlar eran muchas veces fórmulas matemáticas. Yo tenía que estar bien despierta.
15: Claro.
16: Y oraba con esta idea de Ciencia y Salud de la que les hablaba. Dios descansa en actividad. Y más adelante dice, a la actividad de esa mente no le sigue ningún agotamiento. Así que yo pensaba en Dios, que es la mente divina, y razonaba desde el punto de vista de Dios, comprendiendo que Dios es omniacción, que nunca duerme, nunca se cansa, y que en la totalidad de Dios no hay lugar para cansancio, para desgaste, para sufrimiento. Todo es energía divina, el constante desenvolvimiento del bien.
15: Claro.
16: Así que entonces yo, como reflejo de Dios, como una idea espiritual, tampoco podía cansarme, podía hacer todo lo que yo necesitaba. Y pensaba que la fuente de mi energía y mi vitalidad era Dios mismo, no un cuerpo material. Y esa fuente infinita nunca podía agotarse. Podía recurrir a esa fuente divina y me iba a sostener. Así que con esta comprensión de la realidad divina pude realizar todas mis tareas perfectamente bien, sin que se afectara de ninguna manera mi rendimiento.
15: Qué bueno esto que contaste. Y vos, Patricia, estuviste viendo en la Biblia algo para comentarnos, ¿no?
9: Sí, pensando en el tema de hoy, me vino al pensamiento una cita de Salmos que dice, «Estad quietos y conoced que yo soy Dios». Y esta cita está dividida en 2 partes igualmente importantes. La primera parte, «Estad quietos», para mí nos está diciendo que debemos guardar silencio y dejar de especular. Y en verdad esto muchas veces es difícil de lograr, porque siempre que enfrentamos alguna situación tenemos la costumbre de imaginar con lujo de detalle todo lo que tiene que pasar para que se resuelva el problema. Pero el salmista nos está diciendo que callemos, ¿no? Y que esperemos con confianza, que tengamos una fe inamovible en la mente divina, que tengamos la certeza de que Dios está actuando, que Dios está haciendo algo. Y ahí es donde entra la segunda parte, que dice, y conoced que yo soy Dios. Es decir, que si bien hay que guardar silencio, por un lado, por otro tenemos que reconocer activamente en nuestro pensamiento que Dios, que es el bien, es el único poder que existe. Entonces, que el error o el mal, por más impresionante que parezca, no tiene poder alguno. Que tenemos la necesidad de reconocer que el error, llámese temor, dolor, depresión, es simplemente un concepto equivocado y es algo mental. Por eso lo podemos reemplazar por el pensamiento correcto, por el bien. Mary Baker Eddy escribe en su libro Ciencia y Salud: la oración que reforma al pecador y sana al enfermo es una fe absoluta en que todas las cosas son posibles para Dios, una comprensión espiritual de Él, un amor desinteresado. Y bueno, es probable que alguien se pregunte, bueno, ¿qué tiene que ver esto con las aguas de reposo de que estamos hablando? Y lo que pasa es que cuando nosotros reconocemos y declaramos con convicción la omnipotencia y la omnipresencia de Dios, las cosas ya no nos parecen tan difíciles de resolver. Entonces perdemos el miedo. Y cuando uno pierde el miedo, comienza a sentir una paz, una tranquilidad interior muy grandes y se produce la curación. Lo que pasa es que el miedo nos abruma de una manera tal que no logramos percibir el bien, no logramos percibir que la conciencia divina es lo único que está presente. Entonces, cuando perdemos el temor, nuestro pensamiento se libera, se vuelve más receptivo a lo que el amor divino nos está diciendo.
15: Qué bien que dijiste esto. Y seguimos con el tema de hoy, hablando de este descanso, estas aguas de reposo que Dios tiene para nosotros.
9: Y seguimos con el tema de hoy en El Heraldo. Y ahora vamos a conversar con Isabel Herrera Blossier, de Lima, Perú.
17: Mira, yo estoy muy agradecida de la ciencia cristiana porque yo vivía antes muy nerviosa, con temores de salir a la calle, tenía depresiones. Y te estoy hablando más o menos hace 3 años que yo desconocía lo que era la ciencia cristiana. Lógicamente sabíamos que existía un Dios, pero yo todo el tiempo pensaba y decía, tengo que salir a la calle, tenía que enfrentarme a personas y eran mis nerviosismos, mis temores que no me dejaban. Igualmente yo tengo un solo hijo, actualmente tiene 22 años. Cuando él salía y mi esposo salía a trabajar, me quedaba yo sola. Me sentía sola, completamente mal, me deprimía, me ponía a llorar. Pero desde que conocí la ciencia cristiana, que me enseñó que Dios está a nuestro lado en todo momento, que Dios no se iba a ir de mi lado, entonces cambió completamente mi vida.
9: ¿Cómo fue que conociste la ciencia?
17: Por una hermana que ella sí ya estaba ya a tiempo, conversábamos de esto nosotros, y ella me obsequió el libro de Ciencia y Salud. Yo tenía necesidad de saber qué es lo que me faltaba a mí y me di cuenta que era la parte espiritual. Cuando yo leo el libro Ciencia y Salud, bueno, para esto mi hermana me lo había regalado mucho tiempo y yo no lo había leído. Cuando yo tengo la necesidad de conocer a Dios, que realmente Él es el que me dicen que me puede ayudar, empiezo a leer Ciencia y Salud y empiezo a entender qué es para nosotros Dios. Dios es nuestro padre y madre y nuestra fuerza. Entonces entendí que Él no me va a abandonar. Tal es así que ahora yo me quedo sola y lo primero que pienso es que no estoy sola, estoy con mi padre y madre, que es Dios. Entonces eso me da fuerza. Entonces yo empecé a asistir a las reuniones de la iglesia y empiezo a saber qué es Ciencia y Salud, que realmente me abren los ojos de que Dios está con nosotros. Es nuestros pensamientos los que debemos nosotros cambiar. nuestros pensamientos en todo momento, porque siempre estamos con los temores, porque estamos con pensamientos negativos, haciendo memoria de recuerdos tristes. Yo he perdido a dos hermanos varones, siempre estaba con esa tristeza y seguí así. Entonces, ahora no. Y cuando quiero conversar con Dios, lo hago en cualquier sitio, ¿no? Ya sea en el ómnibus, ya sea en la calle, ya sea a donde yo estoy, siempre estoy con Dios.
15: ¿Qué aprendió acerca de usted misma con su estudio de la ciencia cristiana, Isabel?
17: Aprendí que somos espirituales. Fue un cambio para mí gradual.
15: ¿Escuchó algún comentario de los que la rodean cuando vieron el cambio en usted?
17: Por supuesto. Yo me irritaba muy rápido, entonces se dieron cuenta de mi cambio. Ya no gritaba mucho, ya no me irritaba así como antes me irritaba. Entonces sí se han dado cuenta de mi cambio, tal es así que sienten en mi casa armonía.
9: Qué lindo, Isabel. Fue un gusto tenerte en el Heraldo.
17: Muchas gracias a ustedes, más bien por llamar. Un abrazo.
9: Hemos hablado con Isabel Herrera Blossier, de Lima, Perú.
18: Tal vez haya escuchado de alguien que le ha costado mucho dejar de fumar. Este colaborador de la revista del Heraldo encontró la salud y libertad que buscaba cuando recurrió a Dios por medio de la oración. Dice así: durante muchos años estuve esclavizado por el cigarrillo, la cerveza y el vino. Además, mi familia y yo estábamos enfermos casi todos los días del año. Cuando me dieron a conocer el libro Ciencia y Salud, al abrirlo leí: un apóstol dice que el Hijo de Dios, Cristo, vino para deshacer las obras del diablo. Debiéramos seguir a nuestro modelo divino y procurar la destrucción de todas las obras malas

0: Instantáneamente y mi corazón fue transformado por la verdad. Ya no me he vuelto a enfermar y las bebidas alcohólicas y el tabaco han dejado de atraerme, y de esto hace más de 10 años. Si este relato le ha interesado, la revista de El Heraldo le trae comentarios, artículos y testimonios de curaciones que le muestra cuán cerca está la ayuda que está buscando. 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

0: Y ahora nos visita desde México, Distrito Federal, Stephanie Palau. ¿Qué has traído para este programa hoy?
1: Pues tengo un relato que ocurrió hace bastantes años. Tenía alrededor de 18 años y empezaba a conocer la ciencia cristiana. En esta ocasión estaba con un problema económico muy grande. Tenía que solventar los gastos yo sola, renta, comida, y no tenía trabajo. Entonces se acercaba el último día para poder pagar el lugar donde vivía, si no me iban a sacar, ¿no? Un día antes de que se cumpliera este plazo, me entró un ataque de mucho miedo y desesperación de no poder resolver esto. Entonces le hablé a una amiga en la que confiaba bastante. Ella es científica cristiana. Y pues me tranquilizó y me dijo que ella podía ayudarme, que me iba a dar el teléfono de un practicista, ¿no? Entonces le llamé a la practicista, le conté mi situación y ella me estuvo diciendo que no tuviera miedo porque yo estaba bajo el cuidado divino del amor y de Dios, y que aunque pareciera que no tenía trabajo y que me iban a sacar de mi casa, que eso era imposible porque yo ya tenía todo, ¿no? Y que estaba bajo el cuidado divino y que confiara. Entonces estuvimos hablando mucho tiempo y sus palabras me tranquilizaron bastante, pero yo seguía sin trabajo y seguía pues con este problema de cómo pagar mis gastos. Entonces al otro día me desperté y dije, bueno, pues hoy no voy a buscar trabajo, voy a salir y voy a caminar y me voy a tranquilizar y ya, ¿no? Entonces a unas cuadras de donde vivía pasé por un lugar que me llamó mucho la atención, entré, me gustó mucho, me quedé unos instantes allí y estuve en la sala meditando, y en eso se acercó un señor que era el dueño del lugar. Entonces yo le platiqué, le dije que me había gustado bastante y que estaba buscando un trabajo, que si ellos me podían dar algo de lo que fuera, pero pues yo necesitaba empezar ya. Me entrevistaron, hubo pues muy buena comunicación entre los dueños y yo, y me contrataron ese mismo día. Okay. Y después pues yo les platiqué la situación económica que estaba viviendo y que tenía que pagar ese mismo día una renta, y si no me iba a meter en problemas con mi casero, ¿no? Entonces él muy amablemente me dijo, bueno, pues la solución que podemos tener es que te adelantemos el mes de salario para que tú puedas cubrir tus gastos hoy mismo y empieces mañana a trabajar con nosotros. Y pues así fue, ¿no? Pude pagar todos estos gastos, pude empezar en un trabajo nuevo que me llenó de cosas muy buenas y tuve mucha abundancia económica en ese lugar y estuve por mucho tiempo.
0: Qué hermoso. ¿Y cómo estabas orando junto con la practicista? ¿Hay algún concepto que te llamó la atención?
1: Pues sí, me llamó la atención que me dijera que como yo era hija de Dios, todo ya estaba dado, ¿no? Que tenía que confiar en que mi lugar ya lo tenía, mi sitio ya estaba, y que no había nada ni nadie que me lo podía quitar, y que Dios estaba al cuidado mío. Y con esa verdad constante fue lo que estuve pensando. Al otro día en la mañana me desperté y lo pensé, dije, pues yo estoy al cuidado de Dios y Él ya tiene el lugar para mí, solo tengo que quitar.

0: Esa duda y confiar y quitar el miedo y así fue. Cuando iba caminando y pensando en esas cosas, encontré ese lugar.
1: Qué hermosa experiencia, Stephanie.
0: Gracias.
1: Fue muy lindo tenerte en el Heraldo.
0: Gracias igualmente.
1: Hemos hablado con Stephanie Palau, de México, Distrito Federal.
2: Mire lo que dice Mary Baker Eddy en este libro Ciencia y Salud, conclave de las Escrituras sobre la felicidad. Los sentidos no proporcionan goces verdaderos. Lo bueno en los afectos humanos ha de tener predominio sobre lo malo y lo espiritual sobre lo animal, pues de lo contrario, nunca se alcanzará la felicidad. El llegar a esa condición celestial mejoraría nuestra prole, disminuiría el crimen y daría fines más elevados a la ambición. Si le interesa saber más sobre una fuente espiritual que está siempre en actividad y que prodiga bienestar para todos y cómo usted puede acceder a su influencia, Ciencia y Salud le puede indicar cómo hacerlo. Y ahora lo puede conseguir aquí, por donde usted vive. En unos instantes le diremos cómo comunicarse con gente de por aquí que le dará la información que necesita. 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
4: Y entramos en la etapa final de lo que tenemos para hoy. Mónica, ¿alguna idea que nos ayude a ver más paz en lo que nos rodea?
5: Sí, estaba pensando en el Cristo. Cristo es el mensaje de Dios a cada uno de nosotros. Y el Cristo nos revela nuestra identidad espiritual, vital y plena. Podemos prestar atención al Cristo, descansar con confianza en la realidad que nos muestra. Eddie, en uno de sus escritos, nos alienta de esta manera: oh gloriosa esperanza, queda un reposo para los justos, un reposo en Cristo, una paz en el amor. Pensar en ello acalla toda queja. El fuerte oleaje de las agitadas aguas de la vida se desvanece en espuma, y por debajo hay una estable y profunda calma.
4: Qué oportunas estas palabras. Gracias por todas estas buenas ideas de hoy.
5: Gracias a ustedes.
4: Mónica Pasaglia, desde Buenos Aires, nos acompañó en la conducción. Mónica se ocupa en esa ciudad en la resolución de problemas, recurriendo a la metafísica cristiana, a la oración. Y además, viaja por las Américas dando charlas sobre la curación espiritual en la ciencia cristiana. Y muchas gracias, Patricia.
1: Siempre es un gusto.
4: Este es el programa número 1125, 1125. 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Y aquí nos quedamos, siempre con la esperanza de que estas ideas le hayan mostrado que la armonía y el derecho al descanso en nuestras labores tiene una fuente más elevada que todo lo apresurado e impetuoso que a veces parece envolvernos. Y que no solo tenemos derecho a este descanso, sino que ahora tenemos las herramientas espirituales para traerlo a nuestra vida. Enrique Smeck en la conducción, Tim Malone en el estudio 1 de nuestro centro de audio, y nuestro grupo mundial de colaboradores le deseamos una semana llena de calma. Gracias por su compañía. Nos vemos.

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2: Muy buenos días a todos y a todas. Muchas gracias por estar aquí un día más para escuchar este su programa, El Consulado de México, más cerca de ti. Me presento, soy el cónsul de Asuntos Jurídicos, Diego Cornejo, y el día de hoy me acompaña Guadalupe Rivas, quien también colabora con nosotros en el Consulado General, en este nuevamente su programa, El Consulado de México, más cerca de ti, que se transmite los domingos a las 8 de la mañana, por la Qué Buena 97.5. El día de hoy, en este su programa, vamos a platicar un poco acerca de los servicios de protección que tiene disponibles el Consulado General de México y en general la red consular de los 53 consulados que tiene la Secretaría de Relaciones Exteriores distribuidos a lo largo y ancho del territorio de los Estados Unidos con la finalidad de poner a la disposición de toda la comunidad mexicana todos los servicios que tiene la Secretaría de Relaciones Exteriores para ustedes que se encuentran aquí en el extranjero. Para comenzar el programa del día de hoy, vamos a platicar un poco acerca de un programa muy exitoso que además Lupita tiene el honor de participar muy activamente en él, que se trata del programa de clases, talleres y clínicas de ciudadanía. Este programa es un programa ambicioso que tiene ya algunos años que se ha implementado y lo que busca es que todas las personas que son ya residentes aquí en los Estados Unidos puedan continuar su camino hacia la ciudadanía estadounidense. ¿Por qué no nos platicas, Lupita, un poco acerca de en qué consisten las clases primero de ciudadanía de este programa?
3: Claro que sí, cónsul, muy buenos días. Como usted bien dice, el consulado ha hecho el esfuerzo constante de tener disponibles estos cursos y clases de ciudadanía para en apoyo a la comunidad. Estamos terminando el primer curso que inició en el mes de febrero. Vamos a iniciar próximamente en el consulado el día 20 de julio el siguiente curso de ciudadanía. Estos cursos tienen una vigencia, una duración aproximada de 20 semanas, cónsul. Iniciamos el 20 de julio en el Consulado de México en El Paso, de 6 de la tarde a 8 de la tarde. Dura aproximadamente 2 horas todos los lunes y empezamos, como le comento, el 20 de julio. Asimismo, el día 25 sábado y 26 domingo de julio vamos a tener nuestros cursos en el Centro Comercial de Bassett Place, los sábados de 9 a 11 de la mañana, los domingos de 11 a 1 de la tarde. El registro, las personas que estén interesadas en participar, pues se pueden ir comunicando con nosotros. Les voy a proporcionar algunos números en donde se pueden comunicar y los vamos a registrar para que inicien con nosotros estos cursos, cónsul. Le voy a dar los números, si me permite.
2: Claro que sí, muchas gracias, Lupita. Y al respecto, yo quisiera comentar que este programa se lleva a cabo en colaboración con uno de nuestros aliados estratégicos, Doña Ana County Colonias Development Council, que además ellos, además de ser muy activos en este programa de las clases, así talleres es, y clínicas de ciudadanía, no solamente aquí en el Condado del Paso, también están siendo muy ambiciosos porque van a llevar a cabo también clases en algunas otras localidades de la región que también cubre el Consulado General de México en El Paso. No hemos comentado que nosotros aquí en este consulado tenemos asignada una circunscripción, que esto quiere decir que nosotros cubrimos cierto territorio y esa circunscripción corresponde a aquí en Texas a El Paso y Hot Spot. Y también cubrimos los 9 condados al sur de Nuevo México, es decir, Chávez, Doña Ana, Eddy, Grant, Hidalgo, Lea, Luna, Otero y Sierra. Y en ese sentido, pues es importante comentarles y aprovechar para hacer el comercial de que esta organización aliada del Consulado de México, Doña Ana County Colonias Development Council, también estará abriendo algunos otros grupos en la región. ¿En qué lugares estará abriendo cursos de clases de ciudadanía, Lupita?
3: Sí, claro que sí, cónsul. Bueno, para nuestros cursos aquí en El Paso, en el consulado y en Bassett, les voy a dar los números rápidamente para que se comuniquen y se puedan registrar. Es el 915-747-3278, 915-747-3232 y 915-747-3234. En esos números háganos favor de comunicarse y con mucho gusto los vamos a registrar para las clases del consulado los lunes de 6 a 8, de base el sábado 25 de 9 a 11 de la mañana y el domingo 26 de 11 a 1 de la tarde. Como bien lo dice usted, cónsul, para colonias los cursos que van a iniciar van a tener el 20 de julio en un horario de 5 a 7 de la tarde en Hobbs. Van a tener sus clases también allá. El número para registrarse es 575-647-2744, 575-652-9764 o 575-642-9938. Esto es en Hobbs, Nuevo México. Asimismo, el miércoles 22 de julio van a iniciar también sus clases de 5:30 de la tarde a 7:30 de la tarde en Las Cruces. En Las Cruces, Nuevo México, también van a tener sus cursos de ciudadanía en Las Cruces Public Schools. Asimismo, también el 23 de julio, de 5 de la tarde a 7 de la tarde, en Deming, Nuevo México, van a estar también llevando a cabo sus cursos. Como bien dice usted, Colonias no para, es una organización sumamente activa. Y también el día 24 de julio van a iniciar sus clases de 6 a 8 de la tarde en Sunland Park, ese Senior Center en Sunland Park. Y por último, el 21 de julio en Anthony, Nuevo México. Los números para que se comuniquen: Anthony Water Station District. Se pueden comunicar nuevamente al 575-647-2744, 575-652-9764 o 575-642-9938, cónsul.
2: Muchas gracias, Lupita. Y también quería yo comentarles respecto de este programa de las clases, talleres y clínicas de ciudadanía, que ya es un programa muy exitoso. Recientemente tuvimos una graduación de todos los alumnos del primer semestre y podríamos, si no me fallan los cálculos, Lupita, decir que alrededor de 1,000 personas ya se han graduado de este programa desde que inició. También es importante decir que podemos presumir de que alrededor del 95% de las personas concluyen satisfactoriamente su proceso. Posterior a las clases de ciudadanía, en donde acompañados de profesores revisan todos los temas que les van a preguntar por ahí en el USCIS, también pasan a revisar cómo llenar la forma N-400. Eso se hace en los talleres. Es un taller en donde revisan detalladamente cada uno de los apartados y los profesores les enseñan muy bien cómo llenar su forma. Y una vez que ya las personas en su casa llenan su forma y preparan su paquete, se programa una sesión de clínica uno a uno, en donde ya algún abogado o alguna persona certificada les revisa su paquete para asegurarse de que tanto la forma está correctamente llenada como su paquete está completo. Y digamos, de alguna forma revisa para que se asegure de que ya pueden enviarlo a USCIS para iniciar su proceso. Entonces, acérquense al consulado. Nuevamente les podríamos dar los teléfonos para que se puedan inscribir en este programa para las tres clases en las que participa el consulado, las dos en Bassett, que son los sábados, que van a iniciar los sábados y domingos, y la que va a ser los días lunes directamente en las instalaciones del Consulado General de México en El Paso. Lupita, ¿cuáles son los teléfonos?
3: Claro que sí, cónsul, es el 915-747-3278, 915-747-3234 y 915-747-3232. Estamos ubicados en el 910 este de la calle San Antonio, en el centro del Paso. Así es que los esperamos también. Si acuden al consulado para realizar cualquier trámite, cónsul, pueden hacer su registro en la ventanilla de protección. Con mucho gusto, nuestra compañera Maritza va a hacer el registro y posteriormente nos estaríamos comunicando para informarles los detalles para el inicio de las clases, cónsul.
2: Muchas gracias, Lupita. Ahora vamos a hablar un poco acerca de qué es la protección a mexicanos. Particularmente Lupita y un servidor estamos específicamente enfocados dentro de nuestras actividades en el consulado a la protección de mexicanos, y pudiéramos decir que la protección son todas aquellas gestiones y acciones que realiza el gobierno de México en favor de sus nacionales que se encuentran en el extranjero porque así lo requieren. Y esto implica que se les puede dar asistencia y orientación cuando requieren, por encontrarse en alguna situación de vulnerabilidad o enfrentando alguna situación de dificultad en donde requieran el apoyo de su gobierno. Y esta protección se otorga sin importar la situación migratoria de la persona mexicana. Y en ese orden de ideas, yo quisiera comentarles que esta protección se va dividiendo en diversas actividades que se realizan dentro del consulado, y nosotros somos un consulado de puertas abiertas, en donde la persona mexicana que así lo requiera puede acudir al consulado directamente para solicitar la asistencia o protección que requiera, o también puede llamar a los teléfonos del consulado o puede escribir incluso un correo electrónico. Nosotros contamos con un teléfono de emergencia al cual pueden comunicarse en dado caso que estén enfrentando una situación de vulnerabilidad y de extrema urgencia. Este teléfono lo atienden constantemente las personas que colaboran con nosotros en el consulado o incluso nosotros mismos los cónsules. Y este teléfono es el 915-549-0003. Lo repito para que lo puedan escribir. Es el 915-549-0003. Para que puedan sentirse con la libertad de que les atendemos en caso de que se encuentren en una situación de vulnerabilidad y requieran la protección y asistencia del consulado. Otros teléfonos también del consulado donde pueden comunicarse son el 915-747-3232, 747-3278 y 747-3275. Y en ese orden de ideas también quisiera yo aprovechar para hacer otro comercial acerca del SIAM. Este es un centro de información y asistencia a personas mexicanas que se encuentra en Tucson y en donde el gobierno de México ha dotado de recursos a este centro telefónico para que contemos con agentes consulares que las 24 horas del día, los 7 días de la semana, atienden llamadas de la comunidad mexicana que requiere asistencia y orientación, y pueden de algún modo darles esa asistencia, y también pueden canalizar sus casos a el consulado que les corresponda, porque como ya les comentábamos, el gobierno de México cuenta con una extensa red de 53 consulados a lo largo y ancho del territorio de los Estados Unidos, y entonces el SIAM puede canalizar esa necesidad o esa solicitud de la persona mexicana al consulado que le corresponda. ¿A qué número pueden comunicarse al SIAM, Lupita?
3: Sí, cómo no, cónsul. El número del SIAM es el 520-623-7874. 520-623-7874, cónsul.
2: Y es importante decir que si se encuentran en México, este teléfono es completamente gratuito, pero si se encuentran en México pueden también comunicarse al SIAM marcando el 079. Para que sus familiares conozcan también este número por si llegaran a encontrarse en una situación en la que requieran el apoyo del consulado, pues con mucho gusto pueden comunicarse y se les puede brindar la asistencia y orientación que requieran. Ahora voy a abordar otro tema muy importante, uno de los programas más importantes que tiene el gobierno de México aquí en los Estados Unidos y que además es muy exitoso. Se trata del programa de asistencia jurídica de mexicanos en los Estados Unidos de América a través de asesorías legales externas, que también se conoce como el programa PALE. ¿En qué consiste en general este programa PALE, Lupita? ¿Pudieras platicarnos un poco?
3: Sí, cómo no, cónsul. Para las personas que radican en los condados que usted previamente mencionó y han sido víctimas de algún crimen en este país o quizás pudieran calificar para una visa U, visa VAWA, visa T, o simplemente ajustar su estatus, naturalizarse, renovar su permiso DACA o su tarjeta de residencia legal permanente, pues es importante que se acerquen al Consulado General de México en El Paso, en donde se le podrá referir a la persona interesada con algún abogado o alguna organización que pueda revisar su caso. Y además, si califica para poder recibir el apoyo o una apoyo económico por parte de la representación, puede ser un apoyo total o parcial. Es importante que sepan que la organización puede calificarlos y recibir ese apoyo por parte del consulado. Si necesitan mayor información, por favor, comuníquense nuevamente. Me voy a mencionar los teléfonos al 915-747-3232, 915-747-3275, 915-747-3276. O nos pueden visitar directamente en las oficinas del consulado en la calle 910 San Antonio, este San Antonio. No necesitan cita, cónsul, para cualquier tipo, cualquier situación, cualquier caso que estén necesitando algún apoyo, alguna asesoría. Por favor, acudan a su consulado. Para eso estamos, cónsul.
2: Muchas gracias, Lupita. Y como bien comentas, este programa es uno de los programas más importantes que tiene el gobierno de México para la comunidad mexicana en los Estados Unidos. Y a través de este programa, el gobierno de México contrata y se acerca a sus aliados estratégicos, abogados y organizaciones para que puedan otorgar asesoría a quien califica y representación legal en diversas materias. Y en ese orden de ideas, el trabajo de protección que realiza el Consulado General de México está enfocado en los ámbitos de los derechos humanos, en temas penales, en temas migratorios, laborales, en temas civiles y administrativos. Por ejemplo, hablando del tema penal, tenemos un ambicioso programa en el cual constantemente el cónsul de protección, acompañado de colegas que colaboran con nosotros en el consulado, hace recorridos por las prisiones de todo el territorio que ya les comentamos de nuestra circunscripción consular para visitar a las personas mexicanas que se encuentran ahí detenidas y primero pues asegurarse de que sus derechos humanos están siendo respetados, asegurarse de que se encuentran en contacto con sus familiares, asegurarse de que están recibiendo sus tres alimentos al día, que están recibiendo un buen trato por parte de los oficiales, que se les haya sido asignado un abogado y brindarles orientación y asesoría. Y así también, pues, ver si tienen alguna otra necesidad en la que el consulado pueda apoyarles. Asimismo, aquellas personas que son sujeto de una detención migratoria por parte de las autoridades estadounidenses, también el consulado les otorga asistencia y se asegura al visitarles de lo mismo, que estén recibiendo sus tres alimentos al día, que estén recibiendo un buen trato por parte de los oficiales, que les haya sido asignado un abogado, que estén en contacto con sus familiares. Y si el consulado, como ya les comentábamos o les adelantábamos, se identifica que esta persona podría acceder a algún tipo de alivio migratorio, entonces se echa mano de estos programas tan importantes que tenemos como el programa PALE y se puede, en todo caso, si la persona califica y luego de un estudio minucioso por parte de nuestros aliados estratégicos, los abogados o las organizaciones, y una vez determinadas cuáles son las posibilidades de éxito que tiene el caso, entonces se puede asignar los recursos para que esta persona cuente con representación legal y que pueda abrirse camino hacia ese posible alivio migratorio. Y en ese sentido, yo quiero comentarles también que a finales del año pasado, alrededor de septiembre, se llevó a cabo el sorteo de la Lotería Nacional México con M de Migrante. Y este sorteo permitió al gobierno de México recaudar una cantidad importante de recursos para dotar a los consulados de mayor presupuesto para poder ejercer todos estos programas. Y en ese orden de ideas, si usted, yo quisiera aprovechar también en ese sentido para comentarles que si usted tiene un familiar que sabe que se encuentra en una situación lamentable como esta, que es sujeto de una detención migratoria y considera que podría calificar para algún tipo de alivio migratorio, se comunique al consulado para que podamos analizar la situación y ver si podemos asignarle recursos. Dentro de también este programa de la Lotería Nacional, se fortaleció también otro programa muy importante que además Lupita participa muy activamente de él, y es el programa de protección preventiva, porque además de reaccionar cuando la persona mexicana requiere, que ya se encuentra en una situación de vulnerabilidad y requiere el apoyo del gobierno de México, pues también el gobierno de México ha tomado un enfoque proactivo en el que creemos que la prevención es muy importante para que la comunidad mexicana evite caer en una situación de este tipo. Y en ese sentido, pues llevamos a cabo un extenso programa de protección preventiva al que además se le han dotado también de recursos adicionales durante este año, y pues hemos logrado expandir la actividad que tenemos en ese sentido. Lupita, platícanos un poco más acerca del extenso programa de protección preventiva que tenemos. ¿En qué consiste? ¿En qué lugares pueden encontrarnos? Etcétera.
3: Claro que sí, cónsul. En relación a lo que usted bien menciona, se ha hecho un esfuerzo para que la comunidad conozca los servicios que brinda el consulado y que estos servicios pues sean obviamente para su beneficio. Nosotros constantemente estamos realizando entrevistas con abogados, organizaciones aliadas, en todos los temas migratorios, penales, civiles. Constantemente estamos haciendo entrevistas por nuestras redes sociales, en Facebook, con entrevistas de Facebook Lives, programas de radio como el que hoy estamos llevando a cabo. Asimismo, se ofrecen pláticas a la comunidad en la sede consular, como en cualquier lugar en donde nos gusten invitar. Con muchísimo gusto acudimos para informarles sobre nuestros servicios. Por YouTube, por Instagram, y en todos esos lugares se proporciona información general sobre los servicios que brinda el Consulado de México. Se invita a personal de instituciones gubernamentales, organizaciones no gubernamentales, abogados, autoridades, con el fin de que las personas conozcan sus derechos, que conozcan también sobre nuestros servicios en cuestiones migratorias. Hemos podido ayudar a bastantes personas en casos migratorios, cónsul, especialmente ahorita, como bien lo dice usted, con lo que son las clases, los talleres y las clínicas de ciudadanía, pero no nada más en cuestiones migratorias, también en cuestiones laborales, en donde desafortunadamente también hemos visto personas que han sido víctimas de la trata. En nuestras pláticas hemos podido captar personas que han sido víctimas de trata laboral, trata sexual, cónsul, y pues estas personas son canalizadas con las organizaciones que les van a brindar cualquier tipo de apoyo, asimismo el Consulado de México, cónsul.
2: Así es, muy, muy ambicioso el programa, y en ese orden de ideas, pues yo sí les insistiría de que tomen nota acerca de los lugares en los que nos encontramos permanentemente. Los martes y jueves en Bassett Place de 3 a 5 de la tarde.
3: Correcto.
2: Los sábados y domingos también nos encontramos en Bassett Place de 9.
3: De 10 de la mañana a 3 de la tarde.
2: Exacto.
3: Aprovechando un agradecimiento muy especial a la señora Alejandra Contreras, la manager o gerente de este centro comercial, que tan amablemente nos ha abierto las puertas, cónsul, para poder nosotros llegar a la comunidad con más facilidad, acercándose a nuestras mesas informativas. Muchísimas gracias, Alejandra.
2: Así es, agradecerle su compromiso con la comunidad mexicana, que esto permite ampliar nuestro programa de protección preventiva y tener una presencia permanente, que poco a poco ya toda la comunidad nos va identificando de que estamos ahí para acercarnos a ellos, que no tengan solo Así que ir es. Al consulado, que además es de puertas abiertas, como ya lo comentamos, sino que además sepan que nosotros no solo abrimos las puertas, sino que estamos presentes ahí para que puedan acercarse directamente y obtener información de primera mano. Además de Basset Place, como ya lo dice Lupita, insistirles, búsquenos en las iglesias, en centros comunitarios, en parques, en eventos públicos. Nosotros constantemente estamos buscando en dónde más podemos meternos para que podamos acercarles la información de todos los servicios consulares. Y así es como se ha ido desarrollando la diplomacia consular de México. Y en ese sentido, hablarles un poco de esta trípode consular, ya hablamos sobre la protección, hablarles también acerca de la documentación a mexicanos, que forma parte de esta trípode consular que se centra o se enfoca en los servicios a las personas mexicanas. Y dentro de los temas de documentación, como ya saben, pues contamos con los servicios de registro de nacimiento, o como algunos lo conocen acá en los Estados Unidos, el registro de la doble nacionalidad. También contamos con los servicios de emisión de pasaportes, matrículas consulares, credenciales de lector. Todos esos trámites los pueden hacer aquí en el Consulado General de México en El Paso, haciendo su cita a el número de teléfono 424-309-0009. Repito, 424-309-0009. A este número es muy fácil hacer su cita, incluso si lo guardan en su teléfono celular, lo pueden a través de WhatsApp enviar un mensaje y ahí les va a ir guiando la aplicación para que puedan hacer su cita de manera muy sencilla y acudir al consulado. Quiero aprovechar también para comentar que tenemos una amplia disponibilidad de citas, por lo que no es difícil que usted pueda hacer su cita, y que las citas son completamente gratuitas. Comuníquese al consulado entonces para hacer su cita y acudir a hacer su trámite una vez que haya hecho su cita. Aprovechando también, quisiera yo...
3: Perdón, si me permite rápidamente, sí, claro. Cónsul, nada más hacer una mención, porque desafortunadamente hemos visto casos en donde hay gente que se aprovecha y vende las citas. Son completamente gratis, cónsul. Y bien lo menciona usted, se puede hacer por WhatsApp, también se puede hacer por la página web citas.sre.gov.mx, nuevamente citas.sre.gov.mx, o al número 001-424-309-0009. Por favor, no compre ninguna cita, las citas son completamente gratis. Por WhatsApp es un medio muy fácil, cónsul, en donde usted nada más registra el número, se va a la aplicación de WhatsApp, entra al chat, va a empezar a hablar con el sistema, escribe simplemente la palabra hola y el sistema automáticamente le ayuda a hacer la cita, cónsul. Así que más fácil no puede estar. No se deje engañar, por favor.
2: Así es, Lupita. Pues ya estamos llegando al final del programa. Tiempo es poco y temas son muchos, pero constantemente tenemos este programa los domingos. Entonces, próximamente tendremos una nueva sesión en la que podremos seguir comentando de todos estos temas tan interesantes que tiene el consulado para todos ustedes. Agradecerles nuevamente por su presencia en este su programa, El Consulado de México Más Cerca de Ti, por La Qué Buena 97.5. Muchas gracias, Lupita.
3: Muchas gracias, cónsul. Buen día.
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4: Muy buenos días a todos nuestros radioescuchas de Qué Buena. ¿Cómo han estado? Pues nosotros aquí súper bien, con Parques y Recreación, bien emocionados porque junio ha estado haciendo calorcito, nos ha visitado mucha gente en las albercas y nos da mucho gusto. Mucha gente en nuestros chapoteaderos, los spray pads que están en los parques, que son totalmente gratis para las familias. Entonces ha habido mucha gente, especialmente en las tardecitas o muy temprano, que es el horario ideal para irse a refrescar un poquito con los niños, con la familia, en todos nuestros chapoteaderos que están, son 10 en toda la ciudad y totalmente gratis. Lo único que les pedimos, especialmente los fines de semana, es que nos ayuden a mantenerlos limpios, que si hacen una fiestecita, nos encantan esas fiestas, pero traigan sus bolsas de basura porque hay muchas familias y todos se la están pasando muy padre y no hay suficientes botes de basura, pero nos ayudan muchísimo si ponen las bolsas de basura enseguida de los botes y al día siguiente se recoge toda esa basura. Nos ayuda para que no esté regada por todos lados. Entonces, si hacen una fiestecita, si el grupo de la familia es grande, siempre llevar bolsas de basuras extra, porque sí nos ayudan muchísimo con eso. Y también recordarles que a los pequeñitos, los chiquititos, pues especialmente los menores de 5 años, en realidad todo mundo, no deben de comer en el área donde está saliendo el agua, porque los malos chiquititos tienen accidentes, que se le cae el hot dog, que se le cayó el pan, todo eso se va a los resumideros. Cuando hay un niño, recuerden, pues no pasa nada, es un niño, no hay problema, pero cuando hay muchos niños, tenemos más comida, tenemos más basura, y sí nos tapa el sistema de drenaje cuando son muchos. Entonces, eso hace que el sistema automáticamente se pare y por un rato no hay agua hasta que ya nos hablan al 311 y mandamos a mantenimiento para que lo chequen, que lo limpien y reempezar el sistema otra vez. Entonces, si cuidamos nuestros chapoteaderos, nos van a durar muchísimos años. Son cosas bien simples, bien pequeñitas, pero recuerden, una persona que haga algo que no se debe en un parque, como tirar la comida, dejar la basura, a veces no se nota mucho, pero cuando son 100 personas, son 20 niños, entonces ya se nos empieza a juntar todo eso. Entonces vamos a cuidar los parques, son nuestros patios de la ciudad, hay que cuidarlos, hay que mantenerlos limpios. Entonces, unos anuncios que tengo por el día de ahora, y pues tengo una invitada muy especial que ya con julio pues hay actividades, Elba Randel, bienvenida.
5: Ay, muchas gracias, Brenda. Mil gracias por darme siempre este espacio. Ya me siento parte del equipo.
4: Eres parte del equipo. Eres del equipo de Parques y Recreación. Entonces, siempre muy contentos porque, pues, Parques y Recreación hace la diferencia con muchas familias y muchas actividades. Sé que en junio, a ver, platícame un poquito, yo sé que ya pasó, pero estos juegos que están bien emocionantes, ¿cómo les ha ido en el Parque Cleveland, que está una pantalla súper grande? ¿Qué me comentas de eso? Yo vi fotos en Facebook y mucha gente.
5: Mucha gente ha participado, la verdad, ahorita está toda la furia del mundial. Y pues claro, apoyando a nuestros equipos y muy bien, muy agradecidos de que la comunidad participe en estos eventos, porque haciendo esto vienen muchos y muchos y muchos más eventos para la comunidad. Siempre estamos tratando de entretenerlos, de que se diviertan, de que pasen el tiempo en familia. Y como son completamente gratis, pues hemos tenido muy, muy, muy buen éxito en cada de los eventos que hacemos. Y por supuesto, pues viene julio. Julio, el veranito más caliente que nunca, pero aún así la comunidad, todo el público no deja de participar y pues nosotros con muchísimo cariño hacemos todos estos eventos. Y pues, ¿qué te digo? Julio es un mes lleno de diferentes cosas que queremos darle a conocer a la comunidad para que participe, empezando con 4 de julio. Estamos celebrando, por supuesto, la independencia y este año se cumplen 250 años de la independencia de América. Así que estamos bien contentos. Sí, sí, sí.
4: Oye, Selva, antes de que se me olvide, porque el 4 de julio es un día festivo, pues ya sabemos que muy grande, pero para todas las oficinas de gobierno, y se me olvidó dar ese aviso, pues el 4 de julio cae en un sábado, pero todos nuestros centros recreativos, las albercas, los senior centers, oficinas de City One, todas las oficinas administrativas están cerradas el viernes julio 3. Y los centros recreativos y las albercas se abren julio 4. Entonces, nada más quiero recordarles que usualmente cuando se da un día festivo con la ciudad, si cae en un sábado, a los empleados se les da el día el viernes. Y si un día festivo cae un domingo, pues se les da el lunes. Entonces, todas las oficinas administrativas sí están cerradas julio 3, pero julio 4, pues vamos a estar abiertos. Y para las albercas, especialmente Pavo Real, es una de mis favoritas ahorita en el verano, van a estar abiertas de 12 a 5 el sábado y el domingo. Por si no salen fuera de la ciudad, hagan su día de, ¿cómo dicen? Daycation, que se quedan de vacaciones en su propia ciudad. Entonces la alberca Pavo Real está abierta de 12 a 5, julio 4. Pero pues también tenemos el evento. A ver, platícame, ¿qué es el evento? ¿Qué va a ser? ¿Dónde va a ser? ¿Qué vamos a hacer?
5: Tenemos pues la celebración, y como este es un evento especial que queremos celebrar el viernes 3 en Cleveland Park. Es justo cruzando el Estadio de los Chihuahuas. Desde las 6:30 hasta las 10 de la noche vamos a tener música en vivo, vamos a tener una troquita con snacks por si se les antoja, tener comer raspitas, o sea, con este calorón, pues aguas frescas, elotitos, vamos a tener como un mercadito pequeño, porque Cleveland Park es un poquito más reducido, pero hay muchas opciones, van a tener opciones de comprar como artesanías, o sea, es un mercadito de negocios locales que pues hay que apoyarlos. Siempre hay que apoyar a todo lo local, al talento local, al mercado local. Así que vamos a tener variedad de cosas, pero sobre todo la música en vivo. Vamos a tener dos banditas, van a poder hacer el line dance. La verdad, es un evento nada más para divertirse, para disfrutar la noche y sobre todo, pues, hay que festejar el 4 de julio.
4: ¿Y de qué horas, va a ser este evento?
5: De 6:30 de la tarde a 10 de la noche.
4: 6:30, 10 de la noche. Y preguntota, por ejemplo, a muchos no les gusta pagar estacionamiento. Aunque los sábados, pues ya después de las 6, donde encuentren, no hay ningún problema, pero a veces, si hay muchas actividades en la zona centro, se batalla para encontrar estacionamiento. Entonces, yo siempre les recomiendo, si no ya dieron 3 vueltas y no salió ningún lugar, el destino es que tienen que entrar a algún estacionamiento. Y no le hace si le cuesta 15 o le cuesta 20, porque no estoy muy segura cuánto es lo que cobran, pero les aseguro que eso va a ser mucho más barato que si se lo lleva la grúa o lo multan. Entonces, planear para ese estacionamiento. Y recuerden, si encuentra uno, como le decimos en español, no le pongas a la mira después de las 6, ¿verdad? Entonces, pero sí no dar tantas vueltas, y porque sí se batalla a veces un poquito, pero sí hay estacionamientos que tenemos que pagar ese poquito dinero, pero vale la pena porque así no lo multan o no se lo lleva la grúa. Y pues por ahí he escuchado historias de terror que sí, a veces son más de $180 que uno paga por recuperar un carro. Entonces, hay opciones.
5: Sí, la verdad que sí, y sobre todo que Cleveland Park está cerquita del centro de convenciones y ahí pueden estacionarse en el garage del centro de convenciones y claro, con una cuota, un pago, pero como dices tú, es mejor pagar $10-$15 a pagar la multa o que se lo lleve la grúa. Y la verdad, pues, es relativamente económico. Si nos vamos a poner a pensar en otros lugares, en otras ciudades, es muy caro el estacionamiento y relativamente es económico. Así que yo los invito que sí, alrededor de lo que es el Cleveland Park hay varios lotes de estacionamiento. No les queda muy lejos, relativamente yo creo que una cuadra a lo más en lo que es alrededor.
4: Oye, Selva, entonces ya se estacionaron, ya llegaron al parque, ya están listos para disfrutar de la música. ¿Recomiendas que lleven sillas, a lo mejor una cobijita para ponerse en el pasto, aunque el pasto del Cleveland Park está bien bonito. Entonces, ¿qué recomiendas que lleven para que estén cómodos? Más, por ejemplo, si va la abuelita, el abuelito, ¿qué es lo que pueden llevar o qué no pueden llevar?
5: Por supuesto, tienen toda la libertad de traerse sus sillas, de traer su hielerita con refrescos, con aguas, cual prefieren no comprar, porque sí vamos a tener la opción de si ellos quieren una agüita fresca, raspitas, pero si ellos prefieren, porque sienten que es una familia grande, traer sus hieleritas, pueden traer sus cobijas. Lo único que sí no permitimos es que traigan carpas por el hecho de que es un poco reducido el espacio. Entonces, se prefiere nada más que traigan sus sillas. Por supuesto, también les recomendamos mucho protector solar y un repelente de mosquitos, porque pues es la época de los mosquitos, hace un poco todavía de calor, así que todavía como a las 6:30 está todavía bastante fuertecito el sol, pero ya, es a gusto, no es tan fuerte como a las 2:00, 3:00 de la tarde. Entonces, sí les recomendamos que traigan su repelente y su protector solar. Pero no tenemos ningún inconveniente si quieren ellos traer sus propios hieleras o sus vasitos ya llenos de agua o sus aguas, como ellos prefieran, por supuesto.

0: como le dicen, party.
1: Sí, no, pues está muy bien, está muy padre. Entonces, julio 3 en Cleveland Square Park, desde las 6:30 de la tarde. Pueden llegar más temprano si gustan para que aparten su lugarcito, pero pues ahí está bien. Se me hace muy bonita esa área, muy, muy padre, muy suave lugar que se remodeló. Creo que tiene como un año, ¿verdad? Que se remodeló un poquitito más, pero quedó muy, muy, muy, muy, muy padre. Entonces, ese es el evento de julio 3, totalmente gratis. ¿Y qué otros eventos se vienen en julio? Porque, pues, julio ya así como que los niños se fue el verano, ya se nos fue junio, pero hay que planear esas actividades para las familias, para los niños. ¿Qué más tenemos? A ver, platícame.
0: El 10 de julio tenemos Movies at the Park. Va a estar la película en el Parque Jesús Roberto Vázquez, Sargento Jesús Roberto Vázquez, a las 8 de la noche. Es un viernes también y es un evento, fíjate que este es el segundo año que lo hacemos con una serie de 8 películas. Entonces esta película es la cuarta película que tenemos y, ay, no sabes, nos da tanto gusto que muchas familias han ido desde la primera. Entonces, como que nos da muchísimo gusto saber que nos siguen y que les gusta este tipo de entretenimiento, este tipo de cosas familiares que evidentemente la disfrutan. Entonces, como también te decía, es un evento completamente gratis para que la familia se venga a disfrutar de una película más o menos de hora y media. Va a ser Encanto. Este viernes 10 de julio sería Encanto. Así que a mucha gente, a mí me encanta esa película, se me hace tan linda. Igual también les recomendamos que traigan sus sillitas, que traigan su snack si quieren, porque fíjate que mucha gente hasta se trae su pizza, se traen sus hot dogs, se traen sus hamburguesas, ya listos para disfrutar de la película. Tendremos un carrito con vendiendo chicharrones, papas locas, refrescos, pero igual, como te digo, yo sé que hay muchas familias que prefieren, que tienen pues varios hijos o que se traen a la abuelita, al compadre, al vecino y pues quieren hacerlo un poquito más así íntimo y traer sus cosas. Con toda la libertad pueden hacerlo, sus hieleras también, porque entendemos, está un poco calientito, aún así a las 8 de la noche se siente todavía el calorcito, pero ojalá vengan y disfruten, y si no conocen el parque, esta es la perfecta ocasión para hacerlo.
1: Fíjate que Parques y Recreación, no tengo el número exacto conmigo, pero sí son más de 300 parques que tiene la ciudad, y hay pequeñitos, grandes, entonces una oportunidad perfecta para conocer los parques, y van a ver una película, y va a ser gratis. Y pues se pone ya bonita la tardecita, ya que se mete el sol, se ve todo muy, muy padre. Entonces yo sí digo, debemos ser turistas en nuestra propia ciudad y conocer pues los parques y aprovechar que ahorita hay una excusa, hay una película y pues van a dar la vuelta y hacer algo diferente con la familia.
0: Sí, sí, la verdad que yo creo que estos son los recuerdos mejores que puedes tener cuando eres niño o adolescente. Y eso es lo más importante, convivir en familia, hacer algo que no te cuesta, no tienes que poner muchísimo dinero o tal vez nada, pero tienes lo más importante, que es convivir y disfrutar de la noche. Y créeme lo que también empiezas a hacer amigos, porque te digo, ha sido tanto el éxito que hemos, bendito Dios, tenido muchísima gente. Y los niños andan jugando, andan corriendo en lo que esperan la película y siento que sí, este evento lo está disfrutando mucho la comunidad.
1: Fíjate que los eventos de Parques y Recreación, Sí dejan muy bonitos recuerdos a los niños, a las familias, pero cuando dijiste los niños, es bien cierto. Pero también, por ejemplo, no me acuerdo qué evento fue el año pasado que hicieron uno en el

0: Parque Memorial, en el Reserve, en la reserva. No me acuerdo qué evento fue, pero hubo música, tuvieron muchos vendedores así de actividades, que la compañía del agua, que Animal Services y diferentes, y todos estuvieron regalando cositas. Llevé a mis sobrinitos y a mis suegros, y les encantó, especialmente a mis sobrinitos. Y todos tenían su bolsita de cositas que les dieron, que una pelotita, que las plumas, que esto, que el otro. Y al final, como había música, pues ya se pusieron a bailar y las bolsas se reburujaron. Me dio muchísima risa porque mis suegros y mis sobrinitos estaban peleándose por cuál era su bolsita de cositas, Pero se divirtieron mucho y así como que mira, pues aquí todos como niños peleándose por sus bolsitas de cositas y pues sí dieron muchas cositas, muchos regalitos muy, muy padres, pero cómo nos divertimos porque al final pues así, no, esta es mi bolsa, no, esta tuya, la mía y pues todo casi tenía lo mismo, pero es que yo agarré dos o tres de esto y no, estuvo muy, muy divertido y la música y todo, entonces crea muy bonitos recuerdos a los niños, a las familias. Yo como empleada de parques y recreación, pero también como participante esa vez, pues me la pasé súper padre con todo, y pues conociendo a todo mundo, pues a veces está el VIP access me gustó mucho. Entonces, pero creo que todos son VIP, porque te la pasas bien, bien padre, es muy cierto. Todos los eventos de parques y recreación son muy bonitos, únicos, y lo más padre es que no gastas mucho, o sea, no es mucho lo que se gasta, es el ir, el dar la vuelta, el salir y el socializar, que es tan importante como hasta como familia, te saca es muy diferente cuando uno está en la casa y cuando uno va al parque, entonces sí se socializa diferente.
1: Sí, no, y sabes que esa es la meta, realmente esa es la meta de parques y recreación, que queremos que la comunidad realmente también disfrute de lo que es, pues, la rutina, ¿no? Del trabajo, del estrés de la casa, pues olvidarnos un ratito, olvidarnos sobre todo cuando no inviertes mucho, pues lo disfrutas más. Realmente,
0: Sí,
1: cuando te
0: cierto.
1: regalan cositas que dices por muy pequeñitas, pero regalado, ay, te ilumina el día. Así que esa es realmente nuestra meta y creo que poco a poquito, año a año hemos incrementado la participación de la comunidad y se están dando cuenta que sí hay cosas muy, muy divertidas por hacer y hay lugares muy bonitos por conocer también.
0: Y antes de que se nos olvide, todos estos eventos de parques y recreación, ¿dónde los pueden encontrar la información? Sé que en la página de Facebook, las películas está ahí. Yo les recomiendo mucho que siempre vayan a las fotos, porque ahí está la gráfica de toda la lista de las películas. Entonces, a veces no sale luego, luego, cuando uno está buscando algo, pues, ¿dónde está? Pero uno cuando ya se va a Facebook y pone fotos, pues ahí va a salir la foto, especialmente de las películas. Pero también, aparte de Facebook, ¿dónde más puede uno encontrar toda esta información?
1: Pueden meterse a la página de la ciudad, pero también en Facebook y Instagram. Ahí yo creo que sería facilísimo, se pueden ir y buscarlos bajo el nombre de EPTX, X como Xochitl, Parks and Recreation. Ahí los van a encontrar y cualquier evento que estén interesados van a tener ahí. Específicamente en captions pueden ver la locación, pueden ver el lugar y pueden ver la hora, el día y toda la información que necesiten. Pero regularmente, como dices tú, con las películas pueden ver todo el horario. Regularmente, una semana antes empiezan a promocionar cada evento y si van a ver diferentes gráficas de diferentes cosas que tenemos, pero van a encontrar una específicamente con todo el horario de las películas. Pero te quería comentar antes de que nos terminemos, es que este evento es tan grande que y muy importante aparte es el back to school.
0: Bendita. Ay, se nos está yendo el tiempo tan rápido. Sí, es cierto, ya van a regresar los niños a la escuela. Bueno, pronto van a regresar y hay que prepararse para el regreso a escuela, pero a ver, este evento de Back to School, platícame, ¿qué es? ¿Dónde es?
1: Este evento es tan importante porque gracias a los patrocinadores tenemos la oportunidad de hacerlo cada año más grande y ayudar, sobre todo. Esta es la meta de este evento, ayudar a varias familias en que tengan sus mochilas, en que tengan sus todos las cosas que necesitan para empezar la escuela. Entonces, nuestro patrocinador, El Paso Health y Citex Construction, ellos nos ayudan, no sabes de qué manera, porque simplemente se reparten más de 3,000 mochilas. Así que le invito a todas esas familias que quieran recibir, que quieran gastar menos este año y que quieran tener pues ya la facilidad de tener sus mochilitas, todas las cositas, sus cuadernos, lápiz y todo. Claro, va a haber más de 3,000 mochilas, pero por ejemplo las cosas que son los cuadernos, eso sí son limitados. Pero las mochilas, ojalá y más de 3,000 familias vayan y nos visiten. Este evento será el 18 de julio. Va a ser el 18 de julio en Vista del Valle Park, que está ahí súper céntrico en 1300 Hawkins. O sea, ni tan lejos del este ni tan cerca también cerca del centro. Entonces, lo único que pues les pedimos, realmente porque este evento lo hacemos por medio de LiveActive. Entonces, LiveActive pues es una iniciativa que también tiene parques y recreación. Y pues para nosotros es muy importante la actividad física. Entonces, queremos empezar a cultivar ese granito de saber que tenemos que ser activos, que tenemos que ser sanos. Entonces, tenemos que comer bien y en nuestras posibilidades, ¿verdad? Pero hacerlo. Lo importante de este evento es que tenemos que correr 3 kilómetros, correrlos o caminarlos, pero lo hacemos.
0: El parque que donde va a ser es donde está el Centro Recreativo Michelle Ademian, conocido como el Multipurpose Recreation Center, y también pues tenemos una alberca chiquita ahí, le decimos correcto, la alberca terapéutica o T&I Pool, es ese correcto parque. Entonces, si está grande ese parque, ¿cuántas vueltas son? ¿Dos o tres?
1: Serían como tres vueltecitas, ajá. Pero empieza a las 8:00 a.m. Uh-huh. No lo hacemos tarde por lo mismo, porque a las 8 estar listos, calentando, ya para salir a correr a las 8:15. Tenemos, eso es lo único que les pedimos a la comunidad, que hagan sus 3 vueltas para que puedan recibir sus mochilas, que creo que no es algo tan difícil. Y sobre todo que es un gran beneficio.
0: Bueno, pero yo tengo una pregunta. ¿La mochila es para los niños, que los niños los hagan, sí, que los niños lo tienen que hacer, verdad? Porque los papás pueden echar, ¿pueden ser los porristas los papás?
1: Pueden, o pueden ir junto con ellos. Sería lo ideal. Sería lo ideal que toda la familia corriera junto con ellos. Así que sí, es todos los niños que quieran recibir sus mochilitas, las cosas de cuadernos, lápiz, crayolas, tengan la posibilidad también saber que deben de ser activos. Y pues yo creo que si se los inculcas desde chiquitos, es algo que ya es parte de tu rutina, y pues ya siendo adolescentes, se les, yo creo que ya lo tienes como dinámica, ¿no? Ya tu cuerpo está acostumbrado a estar activo, que es el propósito de estos eventos que hace LiveActive.
0: Oh, y es entonces julio 18 en el Parque Vista del Valle. Y si no pueden caminar las tres vueltas, pero caminan una, los van a perdonar, porque a veces pues es así como que la primera vez, vamos a intentarlo y ¿se vale? Porque
1: vamos a tratar de esforzarlos, vamos a tratar de pedirles que hagan el mayor esfuerzo, porque mira, aparte de este evento, las primeras 100 personas van a recibir van a distribuir despensas. Entonces te digo, es un evento tan grande que hay muchas cosas que recibir y creo que merece la pena hacer un grande, grande esfuerzo. Yo digo que sí puede.
0: Sí, todos se puede. Podemos. Sí, se puede. Sí, pero se puede. Yo creo que si sí están ahí, puede. Lo intentaron y los vemos que están sudando y hicieron su mejor esfuerzo. Claro que sí, yo creo que sí se les merece su mochilita, especialmente los niños. Una preguntota, muchas, nuestros perritos a veces son miembros de nuestra familia, pueden llevar perritos con que estén con su cadena, pero hay código de conducta que se tienen que portar bien los perritos también. Uno conoce a sus perritos, y hay algunos muy rebeldones. Yo tengo una perrita en casa que sí está un poco loca y creo que no me la llevaría al evento. O sea, uno hay que conocer a sus mascotas, aunque esté amarrada, híjole, le ladra hasta la mosca que pasó. Entonces, hay código de conducta para nuestros perritos y los lleva al evento. Estamos encantados porque sí veo ahora mucho más gente que lleva a sus perritos y hay unos tan bien portados que, híjole, dije, ay, ¿cómo le hacen? Porque yo no logro domar a mi perrita.
1: No, pero sí, tienes toda la razón. Hay que ser objetivos, ¿verdad? Y saber que, pues, sinceramente, hay cosas que no pueden participar ciertos perritos que van a estar atacando a alguien más o que no están impuestos a estar alrededor de tanta gente o que simplemente saben que a ciertas horas pues prefieren que esté un poco no tan caliente. Sí. hay que pensar en ellos también, porque sí, por supuesto que sienten, saben, o sea, hay muchos perritos que se ponen muy ansiosos porque hay otros perros alrededor de ellos, o sea, y no están impuestos, así que, pero toda aquella familia que sepa que su perrito le encanta convivir y que le gusta caminar y
0: bienvenido.
1: Disfrutar, son más que bienvenidos. Claro que sí.
0: Oye, Selva, siempre se nos va el tiempo tan rápido, tenemos tanto que platicar, pero pues ya nos quedan algunos segunditos. Entonces, ¿algo más que nos quieras decir antes de despedirnos?
1: Yo nada más los invito realmente que participen en este evento el 18 de julio. Vamos a tener muchas actividades infantiles, va a haber pintacaritas, va a haber las despensas de comida, que creo que eso, imagínate, va a beneficiar a mucha, mucha gente, y eso va a empezar a las 9:00 a.m. Así que los esperamos, realmente los esperamos a que participen, a que si quieren recortar un poquito sus gastos, este es un perfecto evento que deben de disfrutar. También no se olviden del 3 de julio para celebrar y seguir celebrando el 4 de julio, y nuestra película. Así que hay muchas, muchas, muchas actividades, mucho entretenimiento. Visiten en nuestras páginas de Facebook e Instagram para que tengan la información correcta.
0: Muchas gracias, Elva, por toda esta información. Y muchas gracias a Qué Buena por el tiempo que nos comparte. Y pues con esto se despide su servidora, Brenda Romero. Muchas gracias.
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4: Recordándoles, mis queridos hermanos del alma, que hace 250 años, una nación decidió luchar por su libertad. Hoy, mis queridos hermanos del alma, es el momento de encontrar nuestra paz espiritual. Usted que me está escuchando a través de este programa, mientras va conduciendo su coche, mientras está limpiando de pronto su casa o su lugar de trabajo, o simplemente se encuentra escuchándome porque escuchó la voz de los que no tienen voz, tal vez tú dejaste tu familia en otro país que no es este, el dinero muchas veces no te alcanza para mandar, el amor se rompió o una enfermedad no te deja dormir. Nadie ve esas batallas, pero Dios sí las ve. Nadie ve esas batallas, pero nuestro Padre Celestial sí las ve. Hoy no llegaste por casualidad. Si tu alma necesita una respuesta, una esperanza o una nueva oportunidad para volver a creer, quédate conmigo, porque a veces el milagro que tanto esperas comienza con una llamada y con la decisión de no rendirse jamás, como lo están haciendo nuestros hermanos venezolanos que no se rinden ante la adversidad, ante la inclemencia. Aquí estoy como siempre y sigo recalcando y diciendo que lamentamos mucho lo que sucedió con nuestros hermanos venezolanos, que desde aquí les enviamos un saludo totalmente fraternal y siempre, siempre llevándolos en nuestras oraciones, en nuestras peregrinaciones, porque de verdad que nos duele que esto les esté pasando, que esto les esté sucediendo. 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Y este programa es un programa de preguntas y respuestas, donde ya tenemos un oyente en el 915-910-2728. Y este programa es de preguntas y respuestas. La participación es sumamente importante. Bienvenido, bienvenida. Fecha de nacimiento es tan amable.
5: 29 de junio de 1967.
4: Carta 9, la herencia. Carta 7, la defensa. Carta 11, la fuerza. Trabajador y luchador, pero últimamente se siente mal. Ve el dinero, pero se le vuelve sal y agua, mi hermano.
5: Sí.
4: Hay mucha envidia a su alrededor, pero esto es en el trabajo, hermano. ¿Yo?
5: Sí, sí.
4: Esto es en el trabajo. Es una envidia de parte de tres compañeros de trabajo que usted tiene, los cuales usted sabe quiénes son. Hermano, lo espero en mi consultorio esta misma semana. Usted lleva ya tiempo escuchándonos, ¿verdad?
5: Yo ya tengo un año más o menos escuchándolo y lo he recomendado con varios amigos también.
4: Ah, usted ya nos ha recomendado con varios amigos.
5: Sí, con varios amigos que les ha ido muy mal. Digo, te voy a llevar yo te voy a pagar este dinero que te cobra él, te lo voy a pagar porque quiero que te vaya bien en la vida.
4: Hermano, muchas gracias por esas recomendaciones. ¿Cuándo lo vamos a esperar en nuestro consultorio, mi hermano?
5: Sí, lo más pronto posible, y también le voy a llevar a un amigo mío.
4: Exactamente, sí. Usted, nos trae su amigo y con mucho gusto los atendemos, los ayudamos, los sacamos hacia adelante. Hermano, para que usted se una al mundo de las personas que ya se han unido a nosotros y han triunfado.
5: Sí, sí, para triunfar, ¿verdad? Yo soy feliz, pero quiero ser completamente feliz, ¿verdad?
4: Eso. Usted es feliz porque su pareja lo comprende y lo entiende. Pero lo que le falta es un empujoncito para que todo lo que emprenda le vaya mejor con el dinero y el dinero le rinda.
5: Sí, claro.
4: Entonces, mi hermano, lo espero a la brevedad posible en mi centro espiritual. No me vaya a colgar, se va a quedar con uno de mis asesores, el cual le va a pedir unos elementos que necesito. ¿Algo más que me quiera decir antes de finalizar la llamada?
5: Sí, ahí lo felicito.
4: Gracias, gracias, mi hermano. Gracias por esa felicitación.
6: todos deseamos vivir en paz, todos queremos tener un buen amor, vivir en prosperidad, tener buenos amigos, buenos compadres, vivir en armonía con nuestra pareja, un trabajo que nos dé dinero, pero también satisfacción. Hay gente que trabaja, gana buen dinero, pero no se siente bien, o viceversa. Hay personas que se sienten muy bien en el trabajo, pero no ganan el dinero suficiente para pagar de pronto lo que se necesita. Todos deseamos tener buena salud. ¿Quién quiere estar enfermo? Nadie, ¿verdad? Entonces, yo le hago ese llamado desde aquí, desde la radio, a las personas que no cuentan con buena salud, que tienen problemas, desilusiones, aquellas personas que se toman los medicamentos y no hallan y no encuentran esa curación definitiva. También le hago el llamado desde aquí a las personas que se han hecho una operación y lamentablemente quedan igual o peor. También queremos desde aquí hablarles a todos ustedes y desearles que todos los seres humanos deseamos tener tranquilidad mental. ¿Qué es tranquilidad mental? Eliminar nuestros temores y sentimientos de culpa. También deseamos que usted, mi querido hermano del alma, no pierda nunca la fe. Los puntos anteriores, lo que yo les estoy hablando, solo se van a poder realizar cuando un ser humano, o sea, usted que le estoy hablando, se ame a sí mismo, se valore a sí mismo, se sienta bien, cuando esté enamorado de su propio yo. Hay un dicho que dice, primero yo, segundo yo y tercero yo. En ese orden de ideas y en ese momento la persona pasa a vivir a un mundo mucho más feliz, mucho más alegre del que ha vivido hasta ahora. ¿Por qué lo digo? Porque conozco personas que a diario reniegan, conozco personas que a diario no se aceptan, conozco personas que todos los días lo único que hacen es renegar y maldecir. Uno no debe renegar, uno no debe maldecir. Una cantidad inmensa de llamadas, de mensajes, de cartas, de comunicaciones, de hombres y mujeres humildes, de personas sinceras, de esos que no le hacen mal a nadie porque viven con la mirada fija en el suelo, no porque sientan pena, sino porque viven dedicados a las labores de su trabajo. Me refiero a los amigos que todos los días tienen que trabajar y tienen que luchar para sacar a su familia hacia adelante. Hoy quiero dedicarle unos breves minutos a estos hombres y a estas mujeres batalladoras, porque muchos de ellos están viendo que lamentablemente van de mal en peor. También le hablo a los hermanos y a los amigos que trabajan por su cuenta. Hay personas que se encuentran en este instante viviendo situaciones realmente desesperantes. El dinero no les rinde, no les alcanza. Amigo, hermana, cuando usted quiera, ojalá hoy mismo, pueda usted visitarnos, pueda usted entrevistarse con nosotros. No olvide que usted, lo único que le pido es que me traiga por favor la primera orina de la mañana, porque nosotros queremos analizar y descubrir a través de esa orina qué es lo que viene sucediendo exactamente con usted. ¿Por qué de la noche a la mañana se siente mal? ¿Por qué de la noche a la mañana usted viene de fracaso en fracaso? ¿Por qué usted de la noche a la mañana viene perdiendo dinero? O muchas veces viene sintiéndose mal, viene sintiéndose enfermo, enferma. Tenemos que abrir los ojos y tenemos que aprender a trabajar desde el inicio, desde el mismo momento en que usted venga y me entregue esa pequeña partícula de orina para yo poderle analizar y poderle decir de dónde vienen sus problemas, de dónde viene su desilusión y de dónde vienen sus fracasos. Hay muchos hermanos que vienen fracasando a consecuencia de influencias negativas. Hay personas que vienen sintiéndose mal porque otro ser humano está pensando y está queriendo que a usted le vaya mal. Hay personas que son lanzadas al maleficio y por eso es que usted de la noche a la mañana se siente mal. Por eso de la noche a la mañana se le vienen destruyendo sus proyectos. Por eso de la noche a la mañana todo se le vuelve sal y agua. Desde aquí, desde la radio, yo le digo a usted, mi querido oyente, y yo le digo a usted, mi querida hermana, que hay un elemento y que hay un grupo capaz de ayudarle, de orientarle y de servirle, pero que usted debe también colocar ese granito de arena. Yo le hago ese llamado a las personas que dicen que no hay que creer en brujas, pero yo le digo que las hay, las hay. Por eso desde aquí quiero que usted, mi querido hermano, mi querida amiga, se atreva a decirle adiós a la desilusión, a la desesperanza, al desamor. 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
4: 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Me comunican y me dicen que tengo oyente en línea. Fecha de nacimiento, es tan amable.
7: 30 de julio de 1965.
4: ¿Qué le parece el programa? Cuénteme.
7: Pues me parece excelente, están buenas ayudas. Por eso es que me estoy comunicando con usted.
4: Hermano, analizando la carta 2, la generosidad, carta 8, el renacimiento, carta 7, el desequilibrio, viene últimamente dando 3 pasos para adelante y 6 para atrás. Dinero no le rinde y no le alcanza. Es un hombre trabajador, es un hombre luchador. Pero de octubre a la fecha, el dinero no lo ve.
7: Así es.
4: Usted es un hombre que le ha gustado siempre trabajar por su cuenta, ¿verdad?
7: Así es, en un negocio.
4: Pero lamentablemente, ese negocio va de mal en peor. Hay gentes alrededor suyo que no lo han querido ver triunfar, que no lo quieren ver bien y por eso le han mandado a hacer un trabajo de magia negra. Por eso es que últimamente el dinero no rinde, el dinero se le vuelve saliagua y usted siente un desespero y una angustia.
7: De acuerdo.
4: Hay hasta gente de su propia familia que no lo quiere ver triunfar, no lo quieren ver salir adelante, ¿oyó?
7: Ok, de acuerdo, para visitarlo, maestro.
4: No me corte, quédese con uno de mis asesores y lo espero lo más pronto posible. Gracias por participar.
7: Igual, Dios lo bendiga.
4: Hermanos, amigos, de verdad, es mucha la tristeza que sentimos al ver cómo se viene destruyendo la humanidad en general. Cómo de la noche a la mañana dejan a una persona postrada en una cama. Cómo de la noche a la mañana, vuelvo y le repito, cómo de la noche a la mañana una persona queda alimentándose de manos terceras sin saber qué camino verdaderamente tomar. Yo les invito el día de hoy a que usted, mi querido amigo, abra los ojos. A que usted abra los ojos y se dé cuenta que hay gente, que existen personas verdaderamente malvadas, que existen verdaderamente personas inescrupulosas. Muchos hogares que me están en este preciso momento sintonizando viven en la amargura total. Muchas personas viven en la destrucción total. Muchos hogares se encuentran en este instante al punto ya de separación. Y vuelvo y le repito, hoy podemos ver gente malvada, gente envidiosa, burlándose o riéndose porque a usted le está yendo mal, porque usted, mi querido oyente, vive desahuciado, porque el dinero no le alcanza, porque el dinero no le rinde, porque ve que las oportunidades se le van de su vida, da 3 pasos para adelante y 6 para atrás, sin saber qué camino verdaderamente tomar. Yo les invito, hermanos, yo les invito, amigos, a que usted acuda a nuestro consultorio. Yo les invito a que usted, mi querido hermano del alma, vea el aumento de su prosperidad. Yo le invito a que usted se cure de esa enfermedad que no le ha dejado ver el camino poderoso de la vida. Yo invito a todas las personas a que nos sigan escuchando, a que sigan participando de la radio y aumentando nuevamente su felicidad. Estamos para servirle, estamos para guiarle, para brindarle ese consejo a tantas personas que a diario sintonizan la radio. Yo sé que muchas personas en este momento están sufriendo alguna necesidad económica. Yo sé que están sufriendo y yo sé que hay muchas personas que en este instante no saben qué hacer, no saben qué camino verdaderamente tomar. Vuelvo y le repito, hermano, vuelvo y le repito, amiga, la esperanza y la fe, yo sé que muchas personas la depositan en nosotros. Y nosotros estamos aquí cumpliendo esa misión, cumpliendo esa tarea. Queremos cumplir una meta que se nos ha impuesto a nosotros, es ayudar, orientar, darle la mano al afligido, a la persona sin suerte, brindarle esa recuperación total a todas las personas que vienen en este preciso momento sufriendo. No sufra solo, no sufra en silencio, deposita la fe y la confianza en nosotros. Nosotros estamos aquí con el único fin de ayudar, de orientar, de servir, de brindarle esa mano amiga a tanta gente que en verdad lo necesita. ¿Cuántas personas necesitan una mano amiga? ¿Cuántas personas necesitan de una ayuda espiritual? Por eso a diario este programa se lo dedicamos a todos ustedes. Por eso a diario queremos que usted ponga ese granito de arena y venga
6: a nuestro centro espiritual. Todos los días ayudamos, todos los días orientamos y atendemos consultas. 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Tengo más oyentes en línea. Este es un programa de participación activa. Fecha de nacimiento, por favor.
8: Del 13 de diciembre del 2000.
6: 13 de diciembre del 2000. ¿Está usted muy joven?
8: Sí.
6: Para estar sufriendo. Lamentablemente no consigue buen trabajo. Donde va a trabajar siempre la miran feo, la miran mal, ¿verdad?
8: Sí, mucha envidia.
6: ¿Qué pasó con su novio? ¿Por qué terminaron con su novio? ¿Qué pasó? Su novio con David. Le estoy hablando de David. ¿Qué pasó con él?
8: Puras peleas con él nada más.
6: Esto se debe a que la mamá de él nunca estuvo de acuerdo con la relación entre ustedes dos. Usted no se llevaba bien con ella, ¿verdad?
8: No lo sabía, pero sí no me llevaba con su mamá.
6: Al no llevarse usted con la mamá de él, pues esta mujer se ensañó en contra de ustedes dos y lo que hizo fue una separación. ¿Usted me puede visitar mañana mismo?
8: Sí, claro que sí.
6: ¿Le he mentido en algo o le he hablado verdad?
8: No, se me ha dicho la verdad.
6: Gracias, hija. Bendiciones.
8: Gracias.
6: Por eso, si usted padece alguna enfermedad o atraviesa algún problema sentimental, moral o espiritual, si usted, mi querido oyente, nunca ha sido feliz en la vida, siempre ha tenido enemigos ocultos, si usted no ha tenido suerte en amor y fracasa, si tiene problemas de alcoholismo, si usted tiene algún familiar con problemas de droga, si tiene algún familiar con problemas económicos, con problemas espirituales, de drogadicción, como le dije anteriormente, si ve que su hijo, que su hija, o usted mismo mete la cabeza y siempre le va mal, hermano, visítenos, para nosotros poder quitarle y ayudarle con ese problema, con ese obstáculo, para nosotros poderle entregar el pasaporte del éxito, el pasaporte de la verdadera felicidad, para poderle guiar por ese camino del triunfo, de la prosperidad, del éxito. ¿Cuántas personas en este momento no tienen éxito, no tienen triunfo? ¿Cuántas personas les ha ido mal? Vuelvo y le repito, visítenos para poderle ayudar, para poderle decir, por aquí donde usted debe de transitar. Para que usted, mi querido hermano, en menos de 72 horas vea resultados positivos. Por eso invito al desesperado, al confundido, al abatido, a la persona sin suerte, aquel que mucho tiempo atrás tuvo muy buena suerte. Mire, cuántas personas nos han llegado y me dicen, hermano, ¿cómo le parece que hace 3 años a mí me iba bien? Abrí un changarrito, me fue de maravilla, o yo vendía ropa, me iba muy bien. Cuántas personas anteriormente en su trabajo, o en el amor, ¿cuántas personas en el amor les ha ido muy bien? Pero de la noche a la mañana, hoy día, la suerte le ha cambiado. Hoy en día no cuenta ni con ese bonito hogar, ni con buena estabilidad económica. Se encuentra completamente fracasado, desesperado. Y por eso, hermano, debe abrir los ojos. Al mismo tiempo, a esta hora de la mañana, le hago un llamado a las personas que no quieren fracasar en sus negocios, que cuentan con dinero, pero les da miedo el fracaso. Visíteme también para poderle indicar cuándo y en qué momento debe usted invertir su dinero para que sea una persona de éxito, de triunfo. Mire, se lo digo porque mucha gente en este momento, así como fracasa, también están bien. Hay personas que tienen una estabilidad bonita en el hogar. Bueno, hermano, debe proteger esa estabilidad. No se olvide que hay gente inescrupulosa a su alrededor, hay gente que goza con el dolor de los demás, hay gente que goza porque a usted le está yendo mal, porque a usted lo dejó la esposa, o porque su esposo se alejó. Mire, hay mujeres malas, hay personas que no están sino pendiente de qué hogar es bonito para meterse en ese hogar, para perjudicar esa casa, para llevarse al esposo, para perjudicarle a sus hijos. No deje que esto pase. Por eso le repito, en este momento estamos ayudándole. Hay un dicho que dice, asegura tu futuro uniéndote al grupo de los triunfadores, al grupo de las personas que verdaderamente quieren triunfar en la vida. Y si usted quiere triunfar, y si usted quiere dejar atrás las adversidades, los problemas, hermano, yo lo invito. venga a nuestro consultorio, diríjase a la fundación, venga donde nosotros, somos un grupo de profesionales. Como lo dije al iniciar nuestro programa, hemos sido galardonados en países como los máximos exponentes de los secretos de la madre naturaleza y la mente humana. ¿Y por qué? Porque este don no lo posee todo el mundo. Con este don contamos personas como nosotros para hacerle el bien a la humanidad, porque somos prodigios, porque somos alternativos, porque hemos ayudado a muchas personas y porque nuestra mente está adiestrada y dotada con mucho poder espiritual para ayudarle a cualquier persona en cualquier problema.
9: 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Me comunican y me dicen que tengo gente en línea. Fecha de nacimiento, es tan amable.
10: 12 de enero del 66.
6: Ha escuchado hablar del Cristo revelador, ¿verdad?
10: Claro que sí.
6: Bueno, mi hermana, 12 de enero del año 66, nacida bajo el signo de Capricornio.
10: Así es.
6: ¿Sí lo sabía o no lo sabía?
10: Sí lo sabía.
6: ¿Por qué viene dando 3 pasos para adelante y 6 para atrás?
10: Exacto.
6: ¿Usted quiere darse cuenta qué es lo que pasa en su vida, hermana? Porque hay mucha incertidumbre. Usted se siente muchas veces sin ganas hasta de vivir.
10: Muy cierto.
6: Pero a veces le dan ganas hasta de cerrar las puertas y salir corriendo y olvidarse de este mundo. Usted muchas veces tiende a sufrir depresión, a sentir un nudo en la garganta, hermana, con ganas de llorar, con ganas de desahogarse. Porque usted muchas veces se siente incomprendida hasta por su propia familia, por las personas que tiene usted a su lado. ¿Es cierto o no, hermana?
10: Muy cierto.
6: Usted es una persona que cree mucho en nuestro Padre Celestial. Y a Él le vamos a pedir por usted, ¿perfecto?
10: De acuerdo.
6: Porque me doy cuenta primero que el dinero no le llega a usted en abundancia. Y cuando le llega el poco dinero, se le vuelve sal y agua.
10: Claro que sí, así es, muy exacto. O sea, es todo es correcto lo que me está diciendo.
6: Pero aparte de lo que le estoy diciendo, quiero invitarla para que usted me visite, hermana, para poderle quitar la venda de los ojos que no le deja ver el camino del éxito. Usted tiene en este momento una venda en los ojos y esa venda no le deja ver a usted ni felicidad, ni armonía, ni paz, ni suerte. Y por eso es que usted muchas veces vive desilusionada de la vida.
10: Sí, así es.
6: Todos nacemos con una estrella y todos nacemos bien, pero la sociedad, la gente mala, la gente envidiosa, las personas malvadas van dañando poco a poco a la gente. Y a usted la dañaron, ¿oyó, hermanita?
10: Ay, Dios, sí.
6: A usted la dañaron, a usted le hicieron un daño, a usted le hicieron un mal y por eso es que usted no sale adelante. Yo le invito a que me consulte.
10: De acuerdo.
6: Me va a visitar, hermanita, yo con mucho gusto le voy a colaborar, tengo los elementos de apoyo, tengo el don de poderle solucionar ese problema y poderla sacar hacia adelante, porque lo suyo no es normal y lo suyo no es natural, ¿perfecto?
10: De acuerdo.
6: Perfecto.
10: Disculpe, una pregunta.
6: Dígame, hermanita.
10: Si tengo ese mal, ¿es de gente conocida?
6: Gente conocida, hermanita, porque lo que le hicieron a usted se lo hicieron una persona a la cual usted conoce. Pero esa persona yo se la voy a mostrar.
10: De acuerdo.
6: Yo se la voy a mostrar. Yo en mi consultorio le voy a mostrar quién es la persona para que usted salga de la duda, ¿sí?
10: Bueno, está bien.
6: Bueno, hermanita.
10: Entonces, pues lo visitaré.
6: Perfecto.
10: Pues le agradezco muchísimo que me hayan atendido.
6: No, hermana, yo estoy es para eso, para servir, para ayudar, para orientar. Para eso estoy sentado frente a estos micrófonos.
10: Gracias.
6: Bueno,
10: gracias,
6: hermanita.
10: En nombre mío y en todos los radioescuchas que nos brindamos la oportunidad de hablar ahí.
6: Bueno, hermanita, que mi Dios me la bendiga.
10: Gracias, igualmente.
6: Bueno.
9: Antes de despedirme, quiero hablarle a usted que me escucha en este momento, a usted que está participando en este momento de este programa y que en silencio está sufriendo por amor, por problemas de suerte, porque lamentablemente su salud no es óptima. A veces sentimos que nadie nos entiende, que los caminos se cierran y que la vida se vuelve cuesta arriba. Pero recuerde algo, hermano, cuando todo parece oscuro, siempre existe una luz espiritual que puede guiar nuestro camino. 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Llegamos al punto final de nuestro programa. Gracias de verdad por escucharnos. Un fin de semana que quedará grabado en la historia. Hace 250 años, hombres como George Washington, Thomas Jefferson, Benjamin Franklin y John Adams soñaron con un país libre y tuvieron el valor de luchar por ese ideal. Y es por eso que a diario realizo este programa, porque yo sé que muchos hombres y muchas mujeres hoy sufren en silencio. Hoy están luchando contra la soledad, hoy están luchando contra la enfermedad, luchando contra el estrés, contra el miedo y la incertidumbre, y luchando con muchos problemas que parecen no tener solución. Yo te digo desde aquí, terminando nuestro programa, que sí hay remedio, que sí hay solución. Y al recordar quienes conquistaron la libertad de esta nación, también encuentres el valor para conquistar tu propia libertad, la paz para tu alma, la esperanza para tu familia y la fuerza para seguir hacia adelante, como nuestros hermanos venezolanos, que ya despidiendo mi programa, quiero desde aquí enviar un saludo de verdad y amor, de solidaridad por todos ustedes. Estoy llegando a la parte final, ya me están diciendo aquí en la estación radial que son minutos de tiempo que ya se han terminado. Gracias por escucharme, gracias por participar, como siempre, los llevo grabados en mi mente, mi corazón y mi conciencia. Hasta pronto.
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2: Como siempre, contentos, mis queridos hermanos del alma, siempre deseosos de evolucionar positivamente en la vida, dándole gracias al Todopoderoso, porque Él nos brinda a lo largo de este maravilloso día un pequeño minuto de tiempo para que usted nos escuche. Desde aquí reciban el abrazo fraternal de todos y cada uno de los profesionales de esta noble institución. Sean bienvenidos a nuestro programa, un programa dirigido y orientado por verdaderos profesionales. El título o nombre de nuestro programa lo dice todo. Este nombre debe motivarlos a ustedes a la lucha diaria, a la lucha, a vivir bien, a vivir, mi querido hermano del alma, porque la vida es bella y maravillosa y tenemos que saberla vivir. Por eso los estamos invitando en este preciso momento a que usted encuentre la verdadera felicidad, a que en este nuevo capítulo usted, mi querido amigo del alma, sepa cuál es el camino que debe de enfrentar. Aquí estamos diciéndole que un grupo profesional está atrás de este micrófono, esperando por usted para ayudarle en cualquier enfermedad, en cualquier dificultad,
3: 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Me comunican y me dicen que tengo oyente en línea. Fecha de nacimiento, es tan amable.
4: Es el 20 de abril del 76.
3: Hermano, muy trabajador, porque la carta del desespero y de la angustia me dicen que usted es trabajador, pero la carta del jerarca me dice que usted viene muy mal últimamente de un dolor en la espalda.
4: Así es.
3: Va donde los médicos, se hace lo que le mandan, ha tomado medicamentos, pero este dolor lo tiene totalmente desesperado.
4: Así es.
2: Yo quisiera que usted me visitara en el consultorio. Veo en la espalda un punto negro.
4: Ándale.
2: Un punto negro. Ese punto negro es el que hace que los médicos no lo puedan curar.
4: Sí, he visitado muchos médicos.
2: Ha visitado muchos médicos y ha hecho tratamientos. Lo que le han mandado lo ha hecho a cabalidad.
4: Sí, sí.
2: Y nada, hermano, no se cura, no sale adelante.
4: No,
2: si,
4: no.
2: Si usted se quiere curar, hermano, con mucho gusto nosotros lo podemos curar, pero debe visitarnos.
4: Sí.
3: Visítenos esta misma semana para poderlo curar. Quédese en línea, uno de mis compañeros seguirá platicando con usted porque necesito que me traiga unos elementos para poderlo liberar de esa maldad, de ese punto negro que no lo deja curarse. Gracias por haberse comunicado. Usted también me puede llamar ahora mismo.
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2: Seguimos como siempre, mis queridos hermanos del alma, y queremos que usted avance positivamente en esta vida. Por eso quiero que todos los días usted se dé cuenta que debe protegerse de esos enemigos ocultos, de esas personas que no sienten más sino envidia por usted, deseos de arruinarlos. deseos de aniquilarlos, que sus proyectos se le ruinen, que sus hijos tomen la calle, que a usted le vaya mal en el dinero, que a usted le vaya mal en el amor. Hombre, he visto casos de mujeres que entran a una casa y ven que el esposo es cariñoso, que el esposo apapacha a su mujer y ellas se mueren de envidia. Ellas se valen de artimañas, de porquerías y de brujerías para destruir ese hogar y viceversa. Hombres que llegan a la casa y al hogar y la mujer ya no es comprensiva, ya no los apapacha, no los quiere, no los consiente. Y es por eso que yo les hago ese llamado desde aquí, que si usted está viendo con lágrimas en los ojos cómo su hogar se le viene destruyendo, cómo de la noche a la mañana se le viene arruinando esa casa tan bella y maravillosa, cómo de la noche a la mañana todo viene de mal en peor, siempre usted tiene que darse cuenta de la existencia de nuestro Padre Celestial. Y siempre usted, mi querido hermano del alma, debe encaminarse por los caminos de Él. Y siempre usted debe pedirle a Él por medio de una oración, así como lo ha hecho mucha gente. Si su hogar se le viene destruyendo, si su hogar viene cambiando, si sus hijos lo tratan mal, si a usted no le rinde el dinero, si usted se siente mal. Ahora, ¿cuántas personas viven solas? ¿Cuántas personas viven desesperadas y angustiadas porque de verdad necesitan esa compañía? Porque de verdad necesitan salir adelante. Porque de verdad necesitan ese amor. ¿Cuántas personas en este momento viven y duermen solos, solas? Se sientan en un comedor y no tienen con quién hablar, con quién platicar. No tienen una persona que les brinde un vaso con agua si se encuentran enfermos, enfermos. Entonces, yo quiero que usted, mi querido hermano del alma, recapacite. Yo quiero que usted se dé cuenta que nosotros aquí venimos protegiéndolos, ayudándolos. Nosotros tenemos la vocación. Nosotros podemos ayudarle a completar sus sueños, sus anhelos, apoyados en la fe de nuestro Padre Celestial. Vamos a salir adelante. Como profesionales de las ciencias herméticas, ustedes, mis queridos hermanos del alma, no van a tener nada que temer en la vida. Los dueños de los negocios, las personas que viven con una mano adelante y con una mano atrás, los que sufren por las penas de amor, están invitados a consultarnos. Los hombres y las mujeres que lloran por el abandono de sus seres queridos deben visitarnos. Las personas que se encuentran en este momento sin trabajo, o aquellos los cuales trabajan, luchan, pero el dinero no se les ve, el dinero no le rinde, el dinero no le alcanza, esa persona debe venir a vernos, debe venir a visitarnos. Y no debamos a dejar a un lado los enfermos, los que ya están en este preciso momento con enfermedades psicosomáticas rebeldes y desconocidas, las personas que están desahuciados por los médicos, las personas que van a un médico y no les mandan sino medicina, medicamentos. Nosotros sabemos que hay muchas personas que en este preciso momento son afectados por la maldad, por los daños. Nosotros curamos a todos sin hacer distinciones de raza, credo político o religión. A mi centro de atención llega el religioso, llega el evangélico, el testigo de Jehová, el cristiano, porque todos tienen problemas, porque todos tienen necesidades, porque todos están en este mundo. Y es por eso, mi querido hermano del alma, que a todos les tendemos la mano por igual. Es por eso que a todos les ayudamos por igual. 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
3: 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Bienvenida, hermana. Fecha de nacimiento es tan amable.
6: 29 de septiembre del 66.
3: De 1966. Está preocupada. Su pareja ha cambiado últimamente. ¿Cuánto llevan ustedes juntos?
6: 16 años.
3: 16 años. Vamos a analizarle a través de la carta 31.

0: Genio, no se pueden hablar, no se pueden decir, no pueden dialogar últimamente.
1: Sí.
2: Ustedes chocan mucho, ustedes tienen mucha dificultad, ustedes pelean, discuten por cualquier cosa, como se dice, con cualquier tontería. No se ponen de acuerdo, hermana.
1: Sí, así es.
0: Veo que de un tiempo hacia acá vienen las discusiones, las peleas, los malentendidos, pero mucha duda de parte suya. Usted le ha descubierto a su esposo unos mensajes en el celular y esto la tiene a usted pensativa y dudosa de él, ¿verdad?
1: Pues la verdad, sí.
0: Pues hermana, tengo para decirle que lo que usted presiente es totalmente cierto. Hay otra persona, hay otra mujer de por medio, la cual, pues por medio de la radio no se lo puedo comunicar. Necesito que me visite. ¿Usted quiere regresar? ¿Quiere estar bien con él? ¿O qué quiere? Dígame.
1: No, pues yo realmente quiero saber qué es lo que pasa y si va a funcionar y si no, pues es mucha mortificación para mí continuar como estamos.
0: Puede continuar, pero a través de una ayuda que yo le haga en mi centro espiritual cuando usted me visite, tráigame una prenda de su esposo, la que él más use. Quiero también decirle que a través de las cartas del tarot he detectado gente inescrupulosa a su alrededor. Amigos, familiares, vecinos, gente que no los quiere. Y esto usted lo desconoce, ¿verdad?
1: Mire, y aparentemente, pues, creo estar rodeada de gente buena.
0: Es lo que siempre digo en mi programa. Cara vemos, corazones no sabemos. Hermanita, visíteme con la playera que le dije de su esposo, una fotografía de él de cuerpo entero y un pañuelo blanco, por favor.
1: ¿Y en qué horario me pueden atender?
0: Nosotros estamos a partir de las 9 de la mañana todo el día. Con lo que le pedí, por favor, me visita. ¿Algo más que me quiera preguntar?
1: Pero usted no me puede decir si mi esposo realmente tiene otra persona.
0: Claro que la tiene, hermana. Por eso le dije, visíteme porque él tiene otra persona. Hay otra mujer interponiéndose en la vida de ustedes dos. Visíteme, le voy a dar el nombre y le voy a decir en dónde vive esa persona para que usted le aclare a su esposo. La espero pronto, ¿sí?
1: Sí, está muy bien, entonces yo pasaré a visitarlo.
0: Bueno, pues mi hermana, gracias por comunicarse.
1: Gracias.
0: Bueno, hermano, hasta luego.
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0: Si usted tiene problemas de amor, si usted es infeliz, si el dinero no le rinde, si el dinero no le alcanza, si usted se siente insatisfecho, intranquilo, al llegar a nuestras oficinas va a comprobar que nosotros teníamos razón y que no engañamos a nadie ni le prometemos cosas que no le vamos a poder cumplir. Hoy, como siempre, vamos a seguir adelante con nuestros temas, temas de interés que ustedes nos han solicitado y que van en procura de su bienestar físico, mental y espiritual. El éxito de la vida no se obtiene gratis ni tampoco se logra la victoria sin pelearla. Por eso les invito, mis queridos hermanos del alma, a que hagan sacrificios. Sacrificio no es regalar la camisa que tenemos rota, no. Ni regalar los zapatos que ya están feos, no. Sacrificio es regalar lo que nos gusta. Eso es un verdadero sacrificio. Es por eso que quiero que usted, mi querido hermano del alma, haga ese sacrificio. Yo sé que hay personas que trabajan todos los días. Yo sé que hay personas que luchan y trabajan sin descanso y no tienen la oportunidad de pronto de visitarme en un día de semana. Pero haga el sacrificio el fin de semana y nos visita. Dese cuenta, mi querido hermano del alma, que todos los días tenemos el propósito firme de triunfar. Todos los días queremos salir adelante y todos los días salimos de nuestra casa es para traer la comida, para luchar, para trabajar, para recibir una paga. Pero muchos de ustedes lamentablemente vienen de fracaso en fracaso. ¿Por qué? Porque no conocen los secretos elementales de la parapsicología. Porque no conocen cómo pueden ustedes salir de ese lodo insondable del fracaso. Muchos de ustedes, mis queridos hermanos del alma, vienen de mal en peor. Vuelvo y le digo, de fracaso en fracaso. Y si usted quiere triunfar y si usted quiere salir adelante, cuente con nosotros y crea que no es nada difícil.

0: existen normas de conducta, existen elementos espirituales, procedimientos especiales que se deben tener en cuenta si deseamos avanzar positivamente por la vida. Nosotros que conocemos la problemática social, nosotros que hemos analizado bien la problemática de este país, nos atrevemos a decir que lo primero que se debe de hacer es un balance de todas nuestras necesidades, nuestros problemas, nuestras dificultades. Después de hacer ese balance, mi querido hermano del alma, es que nosotros nos damos cuenta por qué nos está yendo tan mal. Y es ahí cuando usted me visita, y es ahí cuando usted me consulta, y es ahí cuando yo voy a canalizar todas las fuerzas negativas que le vienen pasando en su vida, y todo lo negativo lo vamos a dejar a un lado, lo vamos a dejar atrás, para que todo lo positivo se encamine frente a usted. Es por eso, mi querido oyente, y es por eso, mi querida amiga, que todos los días los voy a invitar a que ustedes participen. Todos los días los voy a invitar a que ustedes se comuniquen conmigo. Todos los días los voy a invitar a que ustedes, mis queridos hermanos del alma, estén atentos, a que tengan esa pluma, ese lápiz, ese papel. Anote nuestra dirección, anote el número telefónico. Las líneas están todos los días activas. Todos los días estamos dispuestos a ayudar, a orientar y a servir. Tome nota, tome lápiz y papel, como siempre lo digo. Lo que no se anota se olvida. Nuestro número telefónico en cabina.
1: 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Este programa lo hacemos para toda la familia en general. Hoy no es la excepción. Tengo participación activa, es una dama, hermanita, bienvenida. ¿Hace cuánto escucha nuestro programa?
2: Pues ya mucho tiempo que los escucho.
0: Ah, ¿ya hace bastante tiempo?
2: Sí.
0: Bueno, ¿y qué le ha parecido el programa?
2: No, pues muy bueno su programa y me decidí a hablarle.
0: No, regáleme la fecha de nacimiento, es tan amable.
2: Sí, soy del 61 del mayo. ¿Qué soy día? Del 31 de mayo del 61.
0: 31 de mayo del 61.
1: Analizando muy bien la carta astral, me doy cuenta que el campo energético lo tiene completamente bloqueado. O sea, su cuerpo está totalmente bloqueado, y por eso son los dolores.
2: Sí, maestro.
0: Su cuerpo lo tiene completamente sucio, ¿yo?
2: Sí.
0: No es que esté sucio usted, no me vaya a malentender.
2: No, claro que no.
0: Quiero que no me malentienda usted ni las personas que me escuchan.
2: Sí.
1: Veo en mi mesa de trabajo una mala energía, veo un entongamiento, una hechicería que hicieron en su contra. Esto lo hizo una persona que trabajó con usted. Le hablo de Marcela. ¿Ya sabe usted de quién le estoy hablando? Debe usted visitarme lo más pronto posible. Si es hoy o mañana en mi centro espiritual, hágalo, porque necesito hacerle una ritualización para poderla curar. Usted está mal influenciado. Usted lo que tiene es un daño en tercer nivel. Visíteme, por favor.
2: Dígame cuándo podría. Tengo que sacar una cita, ¿verdad?
1: No, mi hermana, por orden de llegada la atiendo. Es más, como ya hemos hablado y como ya le estoy invitando a mi consultorio, e inmediatamente llegue la atiendo.
2: Ándele.
1: ¿Alguna pregunta que quiera hacerme, mi hermana, antes de finalizar el llamado?
2: Maestro, ¿me podría decir por qué me puse un Cristo y luego en la madrugada estaba el Cristo a un lado de mí?
1: El Cristo amaneció a un lado suyo es porque, como tiene usted una mala vibra, tiene una mala energía, es una premonición. Muchas veces no conocemos esto que está pasando. Muchas veces no sabemos de esto. Por eso yo le recomiendo a las personas, miren, debe usted utilizar un Cristo, debe usted utilizar una protección. Siempre que llegan las personas a mi consultorio, se lo recomiendo. Ahora le hago una pregunta, hermana.
0: ¿Desea ver el rostro de la persona?
2: Sí, maestro.
1: Visíteme con un espejo. Mañana mismo, si es posible, mi querida amiga del alma, le voy a desenmascarar, le voy a mostrar quién le hizo el daño, quién le hizo el mal. Gracias por confiar en nosotros, le deseo muchas bendiciones.
2: Igualmente, maestro, que muy amable, gracias.
0: Que tenga un bonito día.
2: Igualmente, bye.
0: Bueno, hermana.
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1: Nueve quince, nueve diez, veintisiete veintiocho. 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Quiero que escuchemos personas agradecidas, hombres y mujeres del común y el corriente, que visitaron nuestro centro, que se dieron cuenta que necesitaban de una ayuda profesional. ¿Por qué? Porque nosotros somos profesionales en lo que hacemos, porque nosotros nos preparamos día tras día, porque limpiamos nuestro cuerpo cada tres meses. Hacemos una ritualización espiritual donde limpiamos y purificamos nuestro cuerpo para desechar energías negativas y asimilar energías positivas. Es por eso que a diario le invito a usted que me está escuchando, venga a mi centro espiritual, entrevístese conmigo. Soy un verdadero profesional en lo que hago, pero quiero que escuchemos testimonios de miles de hermanos, quiero que escuchemos testimonios de miles de personas, pero hoy la oportunidad es para Carolina, que nos va a explicar qué era lo que pasaba con la salud de su señor padre. Carolina, bienvenida. Cuéntanos qué era lo que sucedía, qué era lo que pasaba. Cuéntanos tu relato de vida, por favor.
4: Antes de venir a ese centro de sanación, teníamos el problema de la enfermedad de mi papá, que pues los doctores no le buscaban una explicación lógica y queríamos saber acerca de qué era esto.
1: Le entiendo la desconfianza, porque pues es primera vez que ustedes buscan esta clase de ayudas. ¿Cómo le fue a usted, a su familia, con la primera sección que les hicimos en nuestra sede principal?
4: Pues en la primera sesión el maestro nos empezó a explicar acerca de lo que tenía y nos hizo una especie de estudio diciéndonos que mi papá pues estaba trabajado y a través de mí se hizo un puente para poder ver el daño que tenía por dentro.
1: A través de un puente espiritual que hicimos entre usted y su papá, expulsamos o hicimos que del cuerpo de su papá saliera toda esa maldad reflejada en lo que vimos el día que le hicimos ese puente entre usted y su papá, ¿verdad? Pero cuéntenos, hermana, ¿cómo estamos hoy por hoy? ¿Cómo se siente su papá? ¿Cómo está su familia?
4: Pues después de expulsar el daño a través de mi cuerpo, pues nos sentimos un poquito alivianados, con la esperanza de que mi papá sí se podía recuperar, sabiendo que ya había pasado todo lo malo y vendría todo lo bueno.
1: Va a venir lo bueno, la salud, la prosperidad a toda tu familia, pero dile a todas las personas o recomiéndale de tu corazón a todas las personas que nos están escuchando y todavía no toman la decisión de curarse, de visitarnos.
4: Pues si se puede, si se quiere, se puede, que sí se logra curar todas las personas y que vengan.
1: Esa es la mejor recomendación, Carolina, que las personas vengan a mi casa consultorio, a mi sede principal. 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Más personas que quieren participar del programa, bienvenida, bienvenido. Fecha de nacimiento, es tan amable.
5: Octubre 9 de 1975.
1: Octubre 9 de 1975, ¿verdad?
5: Sí.
1: ok, mi hermano, a través de la carta astral y a través de la fecha de nacimiento veo que usted tiene un primo el cual le ha propuesto un negocio y lleva detrás de usted como 7 meses diciéndole que inviertan un dinero, que él es mecánico industrial, mecánico de carros, de autos, de coches. Usted no ha querido porque usted tiene como una corazonada que su primo como que no le está hablando con verdad. ¿Es o no es así?
5: Así es, hermano. Tengo esa pequeña duda que me hace, no, aguanta.
1: Ese es el motivo principal de su llamado, que usted quiere saber si de verdad ese primo le está hablando con verdad, le está hablando con sinceridad. ¿Es o no es así?
5: Así es.
1: Pues quiero decirle que ese primo no le conviene, ese negocio tampoco le conviene, no le conviene para nada. Él es un hombre envidioso. Usted hace 7 años tuvo un negocio con él y fracasaron y él le quedó debiendo un dinero, ¿verdad?
5: Así es.
1: Cuando usted le cobró el dinero, ¿él qué le dijo? Cuénteme.
5: Pues que le había salido unos pequeños problemitas, el cual tuvo que ocupar el dinero de emergencia, le diera chance unos días más para volverla a pagar, y la cuestión es que pues, así se la llevó, hasta la fecha de hoy no me ha respondido nada con el pago.
1: Y así va a ser, hermanito, donde usted invierta el dinero con él. No vaya a hacer negocios con él, él es un hombre malapaga, es un hombre... Y fuera de eso se enoja cuando usted le cobra. ¿Sabe qué le recomiendo, hermano? Trate de ayudar a su mamá, trate de ayudar a su papá porque ellos están muy mal en estos momentos de salud, se encuentran malitos de salud, y trate de ayudarlos mejor a ellos. No vaya a perder su dinero con este hombre, ¿perfecto?
5: Ok, hermano, así es, haré.
1: Hermano, ¿alguna otra pregunta? Estamos en vivo y en directo, ¿alguna otra pregunta que me quiera hacer rápidamente?
5: Quisiera ver rápido una chava que conocí, quisiera también qué tal me iría con ella.
1: Le va bien, mi querido amigo del alma, es una chava trabajadora, es una chava que le gusta el trabajo, le gusta salir adelante y con ella le puede ir muy bien. Yo lo felicito porque yo sé que es una muy buena mujer y yo sé que ustedes están como interesados, tanto usted como ella. Así que si esta chava está con usted, hermanito, es por algo positivo, ¿perfecto?
5: Ok, muchísimas gracias, hermano.
1: Bueno, pues, mi querido hermano, ya sabe, ¿no? Nada con ese familiar. Ese familiar no le conviene ni de familiar, ni amigo, ni cerca a su casa.
5: Ok.
1: Ok, hermano, gracias por llamar. Bendiciones.
5: Gracias.
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1: Llegamos prácticamente a la parte final de nuestro programa. Les damos las gracias a todos, a cada uno de los hermanos, de las amigas que a diario depositan la fe y la confianza en nosotros. Desde aquí, desde la radio, les envío un abrazo fraternal a la distancia, recordándoles que todos los días estamos en pie de lucha y seguimos luchando en contra de la maldad. 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Gracias por escucharnos. Gracias por participar. Desde aquí, desde la radio, les deseo paz, amor y mucha felicidad.
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1: 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Super sexy country. Las Sunday Oldies on Que Buena. It's your Uncle Mikey, Mike Martinez.

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9: Es una tendencia alarmante. Hay más casos de cáncer temprano en la vida. Hola, soy Paula Andalo de KFF Health News. Hay más diagnóstico y más mortalidad por cáncer entre los 18 y los 49 años. Los principales, el de mama y el colorrectal. Los médicos llaman

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13: All right, let's do a post-4th of July finger check. Everyone hold your fingers out. All right, what do you see? Do you see 8 fingers and 2 thumbs? Okay, then. Good. We're good. You survived the 4th of July. Now let's see if you can survive tonight's soccer game. 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
1: Buenas tardes, Mike. Mire, nomás le quiero felicitar por el programa. Me encanta el programa más que otro que está por ahí, no le digo cuál, pero me encanta su programa como lo llevan todo. Y gracias,
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14: 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You are listening to Las Sunday Oldies on Que Buena. 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
15: 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What was I just not paying attention? I mean, did they forecast it? Because I don't recall rain being in the forecast today, but it's a good thing I decided against, you know, leaving my windows cracked when I came to work, because, yeah, that would not have been fun leaving work today had I decided to crack them when I came in. 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